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9: Oli Perusi.
10: Oli.
9: ¿Cómo estás, bebé?
10: Dime que no te vas a ir. Dime que crees que eres, te amo. ¿Cómo va?
9: No sé, güey, ¿cuál estás cantando, perro?
10: Dile que no te vas a ir.
9: Ah, ya
10: dile
9: sé
10: que
9: cuál.
10: Te amo.
9: Yo voy a estar por ti. Te amo.
10: Pero sí se la sabe usted.
9: Ay, ay, ay. Sí, esas son las que dedico y por eso me caen rendidas a mis pies, papá. Y también la
10: dedico. No creo.
9: Ey, perro. También ella caía rendida a mis pies. Si no, te contara yo, amigo, pero no es bueno exponer estas cosas acá.
10: Queridos amigos,
11: mándame un WhatsApp.
10: Acompáñenme a escuchar esta triste historia a cargo de la Venado.
9: Ay, ¿yo por qué?
10: Adelante, Venado.
9: Yo no tengo triste historia.
10: ¿Cómo se puede compartir eso?
9: Yo no tengo una triste historia.
10: Tú dijiste que no puedes
9: yo
10: compartir
9: no
10: eso. Así
9: tengo
10: que...
9: una triste historia. Simplemente no, diré y comentaré.
10: Supositorio, pues.
9: Yo simplemente trataré y diré.
11: Lo que le pasó a un primo tuyo.
9: Cuéntame. El amor es tan bonito. El amor es especial.
10: Pon ese del Zoe, pues, para que suene más
9: no,
10: chido.
9: No, si no quiero dedicarle
11: pues,
9: nada a nadie.
11: Por fin, Perú, si es triste historia. Oh,
9: sí, decídete, perro.
10: Bueno, ¿qué le estás dando ideas a este perro? Pues también, estás viendo que no quiere ni hablar el sonso este y todo. Ay, ¿por qué?
11: Pues porque no es tema fácil, güey. No lo comprendes.
10: Es complicado.
11: Claro.
9: De mi parte no. De mi parte no es difícil.
10: O sea,
9: es un tiempo que ya pasó. Y como los tiempos. Y como los tiempos no vuelven, hay que seguir el camino. Hay que seguir paso a paso. Caminando por este difícil camino llamado vida. Porque la vida. Porque la vida solo hay una y esa vida hay que vivirla. Solo eso podré decir.
11: ¡Ay, güey, mi mente!
10: Dios Padre Santo, ¿qué tanto habrá padecido este mi compadre? Por Dios.
9: Nada. Todo tranqui.
10: ¿Qué te hicieron, papito? ¿Qué te hicieron para que estés sufriendo tanto y estés sintiendo? Bueno, sí que...
11: La aventura.
10: Las fases del desamor.
11: Solamente la puntita.
10: Esta tarde.
11: La puntita del pie.
10: Mi querido Venancio, dará unos consejos. Para el mal del...

0: antes que sigamos continuando, quiero mandarle un saludo y un fuerte abrazo a toda la banda allá Tapachula, sobre todo a mi compadre Luis Antonio, que lo voy escuchando en la vivo, sí, pues, fiel seguidor de la bola de Gaznate. Ahí a la amiga Vane, al otro entumido que no me acuerdo su nombre ahorita, pero tú es una gran banda, de verdad, bien chido, gracias. Siempre estaré agradecido por ese recibimiento.
1: Yo le quiero mandar saludos. Yo le quiero mandar saludos, pero a este Sonita, Sonia Chueder.
0: Ah, perro, ahí que lo escuche, tío Herbert, te va a regar tu yente.
1: ¿Qué tiene? Si ya lo entrevisté ese día en el parque, pues.
0: ¿A poco, pues? ¿Qué te dijo, tío Herbert?
1: No, antes de las festividades, pues, que iba a haber trique y todo, pero de ese de fuego artificiales, pues.
0: Ah, no, del otro,
1: de fuego artificiales. Me acerqué porque él es el mero petatero de protección, pues, entonces.
0: Ah, pero.
1: Tío Herbert, deme unas palabras. Sí, claro, hijito, claro. Ya,
0: güey. Ah, ¿te reconoció?
1: No, más seguro a ti, güey, porque... Ah, sí, no, conocen al Peruzzi, ese salado, digo. Ah, sí, ahí anda, pues, dando lata, le dije.
0: Ah, ya viste, buena referencia, mi perro. Pero bueno, saludos a Luis Antonio, a toda la banda, a la Bane y a todo
1: el mimoso.
0: ¿Eh?
1: ¿Luis Antonio el mimoso o no?
0: Es parecido, también te cachetón, pero tampoco tanto, sí.
2: Bueno, yo quiero mandar un saludo a Brendita Castañón.
0: ¡Oh, pero con emoción, papi!
2: Brendita Castañón.
0: ¿O es calzonazo?
2: Brendita Castañón, te mando un beso.
0: ¡Ah, es calzonazo!
2: ¡Ya sabes!
0: Brendita Castañón, tú que tienes los ojos como un miñón, yo quiero decirte, Brendita, que el venado te quiere comer.
2: Mentira no es.
0: Y no precisamente el pastel.
2: Mentira no es. Ojazos verdes de esa muchacha.
0: ¿Y qué pasó con la profe Peppa Pig?
2: Ah, ya sigue, sigue pasando pensión también. Sigue paseando pensión. Pero, no he terminado mis saludos.
0: Adelante. Este espacio, Benato.
2: Gracias también. Esto quiero enviarle. También quiero enviarle también saludos a Jack Sobel. Bebé, te mando un beso.
1: ¿A quién?
2: Jaxa se llama.
0: Es de los Jackson 5.
1: Sí, yo también he viajado.

0: Éjele, ahí está, ¿por qué estamos. Tienen el internet, pues?
1: No, ¿por qué te cortaste, pues, perro?
2: No, es que no, no, no.
1: Aquí lo... ¡En exclusiva! Venado, le sácate al parche y nos corta.
2: No, aquí lo vio Tachiro que hubo problemas.
0: ¡En exclusiva! La Venado no quiere que escucháramos quién es la sosedicha de ojos verdes.
2: No, esa ya dije que es Brendita Castañón. Ya mandé saludos a Yaxa. Bueno, pero permítanme, todavía, todavía no he terminado. No he terminado con mis saludos.
0: ¿Viajes a Yaxa?
1: Claro, yo he viajado con ellos bien baratillo.
2: Ey, no, ella no es barata, güey. Es una princesa bien hermosa.
1: Yo hablo de los viajes.
2: Pero bueno,
0: viajes a
2: Yaxa. Hablando de viajes, saludos a mi Talía Álvarez. Ella es la reina.
1: ¡Otra! La que vende esquite, elote,
2: aparte, ¿qué? Ajá, claro, ella me va a llevar. Ella me va a llevar a Oaxaca.
0: Está aprovechando el momento que no está la pigua, no le va a ese bajín del pasaje.
2: Bueno, ya.
1: Mi mentira no es.
2: Y hablando de chapulines. Y aunque ella ya no me recuerda, ya no me escribe, porque le dolió lo último que le dije.
0: ¡Ay! Ah, bueno, lo que le dijiste. A mí me hubiera preocupado lo que le hiciste.
2: Saludos a mi Judicita hermosa. Un besote enorme.
1: Todavía vive, pues.
2: Sí,
0: la
2: pues.
0: Judy ya se cambió de bando.
1: ¡Hora!
2: Bueno, saludos a todo mi repertorio. Saludos a todo mi repertorio.
1: Yo pensé que era tortillera, güey. Yo dije, ya le gusta tortear.
2: ¡Hola! No sé, güey.
0: Ahora sí.
1: Espérate, perro, espérate. Voy con mi saludo también.
2: Ah, permíteme.
1: Yo quiero... No es romántico, güey, así que no hay pex. Pon el que tú quieras. Ese, sa.
0: Ah, o sea, es que
1: bueno, saludos hasta la capirucha del estado. Tuxtla Gutiérrez, Chiapas, la ciudad de los conejos.
2: Y no conejos.
1: Conejos. Porque resulta que nos va escuchando esa compa.

0: No. Ahí va a bordo de su unidad móvil, escuchándonos. A rompe chancla en todo Tuxtla. Ya saben de quién estoy hablando. 1.80, güera, ojazos, colores verdes. Ya saben de quién es.
1: Luluca.
0: No, saludos para mi carnala, me va escuchando, güey. Saludos, güey, te extraño, perro, te extraño, perro.
1: ¿Quién es tu carnala, tío, para que le digas?
2: Bueno, pasamos al siguiente, cosas más importantes.
0: Mi carnala era de Anira.
1: A saber quién será, tío. Pero sé
0: que bueno.
1: Sí, señores, niños y niños, chamaquitos y chamaquitas, váyanse ya a dormir porque esta hora no es para que estén escuchando esta basofia de programa.
0: Es verdad.
1: Prepárense sus audidos auditivos porque de estas horas y cacho que nos queda de programa, puras amadas escucharán este.
2: Y mentira no es.
1: Con ustedes, vámonos presentando el team que nos acompaña esta tarde.
0: Gracias a Dios.
1: Ladies and gentlemen, ansetic mini que te quiero meter chaldita como ande. Señoras y señores, damitas y damitos, ellas y ellas, con ustedes, traído desde el barrio más congolero hasta Tapachula, Chiapas, México.
0: ¿Más qué dijiste?
2: Más congolero, o sea, más chafa.
1: Papito, pues hay que
0: no, pensar. No, yo escuché más uleros, pues.
1: Ah, no. Da lo mismo, pero es igual.
2: O sea, es lo mismo, pues, ¿no? Diferentes palabras, perro.
1: Llevando lo que pesa en harta calabaza. Hijo del sol que cuando se cayó de niño cayó en un charco de lodo y así quedó su color.
2: Quedó moradito.
1: Y que lo dejaron rostizando de mucho tiempo en la rosticería porque ya lo habían atravesado. Con ustedes, el único inmigrante, el único coyote de coyotes traído que hace residencia en Tapachula.
0: Fin de semana promoción.
1: El único guacalero que no es de Wakanda Forever. Con ustedes, uno de los mataviejitas, el único cobra pensión, el pabilonazo de la radio. Con ustedes, el Puma Hilerio Hernández Amayoa Barca Bukele Peirot Picado de señor Girafales.
0: ¿Y qué tiene? Mañana es viernes de ahorcar rucas, así que agente en raza 962. Ahí lo que es.
2: Pásale, pasa el mío mejor, pasa el mío. Estamos regresando.
1: Así mi hermana, pasa el mío y ve tres chamaquitos de armar, ve. Pero bueno. Uy. Gracias, no, pues Puma,
0: ya,
1: gracias,
0: ya,
1: Puma.
0: Ya estamos de regreso ya para echar despapalle. Síguele, Perusi.
1: Muchas gracias, Puma, muchas gracias. Y vámonos del otro lado de la entidad chiapaneca. Pesando lo que carga en peso en la gimnasio, porque puras amadas,
2: Mínimo.
1: Con ustedes presentándole el único mataviejitas en la zona del centro del estado de Chiapas. El que sueña con que su pueblo sea capital del estado y no llega ni siquiera a la capital
2: Perro.
1: Del barrio. Con ustedes, el hijo del barrio, el hijo de su mamacita santa y de su papá también, del traído desde el mero lugar de la Zamaca, donde hacen harta jirafa de allá en la parque central. Los dibujitos, papi, o ese elefante. Es elefante, ¿vale? Bueno, el chiste que es igual que hacen harto animalito allá
2: elefante.
1: En Chiapas, México.
0: El chiste que se columpia.
1: El único que cobra harta pensión porque su lema es...
2: 6400 son 6400.
1: ¡Vivo, pijito! El único amaquero que no sabe tejer hamaca y con qué trabajo... Amaquea a la señora.
2: Y mentira no es.
1: Eres el único prófugo, pero del bote de donde están agarrando a las vecinas. Con ustedes, él es el único. Quemadito de sol también el apocalipto. Richie Hernández, el venado. Abarca Samayoa Peirozzi, Selvas, Mugele, Hilerio, échale uno, échale otro, el Selvas, el Crico, y los que caigan encima también se los abrocha.
2: Y mentira no es, perro.
0: Te faltó el del tío, pues, el del tío Aris.
2: No, ese no.
1: Ese no, papi.
2: Mi respeto,
0: Pati. No le saque, perro.
2: Mi respeto, Pati.
0: No,
2: pero bueno, lo importante es que yo sí iba a dar mi número telefónico. Bueno, solo de ese, especialmente de ese. Yo sí les voy a dar mis redes para que regresen todas las chicas, todo mi ganado, por favor. Ya regresamos a las andadas. Richie el venado.
1: Ya que volvieron a suspender.
2: Ya regresamos la a las andadas, banda. Richie el venado en todas mis Richie el venado en todas mis redes, perros. Porque ya me habían bloqueado de hacer lives. Pero ya regresamos, perro.
0: No vas a estar hablando.
2: Ya regresamos. Mañana con Toño, Pepita y Lupe. Este es el personaje más importante de todos los gaznateros.
0: Gracias, vámonos a la pausa y a las 6:22.
2: No, él sí verdaderamente es especial. Es un personaje que definitivamente sin él no seríamos nada.
0: No, porque lo vea Lelito le va a decir que es especial.
2: No, es especial, porque sin él no seríamos nada. Sin él, este programa no brillaría. Sin él,
0: mira que tuvimos este que programa que saliera del coma inducido.
2: Sí, este programa no tendría nada, pero nada de cotorreo, ni mitote y argüende.
0: Claro.
2: Con ustedes, Tachirito Namikaze.
0: La traición, hermano.
2: Se me estaba olvidando. El Peruzzi también.
1: Muchas gracias. Gracias, Setsetik, Miriketik.
2: Vámonos a un corte.
0: La burger.
1: No esperaba menos de este individuo.
0: Ya es personal, ya, güey.
1: Sí, ya estaba casado con este. Medio metro. Pero bueno, ni modo. Vámonos a la pausa. Recuerde que esté con la bola de gasnate. 6:23. No se lo pierde el mejor despagre de la tarde. Adelante, Dominación.
2: Vámonos a un corte. Enseguida regresamos. 6:23.
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5: 6:29.
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5: 29 minutos ya después de la hora.
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9: Vientos huracanados, banda, ya estamos de retache en...
10: ¡Ay,
9: En bola de gaznate! ¡Ey, te vas a conectar, perro!
10: No, papi, el internet está fiero.
9: ¡Ay, Dios! ¡Saludos enormes!
10: ¡No,
9: saludos enormes a toda la banda malandra! Ahorita le voy a decir a Puma, ahorita que se conecte le voy a decir, ¡ey, don Puma, conéctese!
10: ¡Ay, sí, ay, sí! Lo que quiere este seguidor es perro.
9: Obi, tonto. ¿Quién no quiere seguidores, perro?
10: No se los voy a dar. No, no es cierto, papi.
9: ¡Oh! Banda, estoy transmitiendo ahorita.
10: Es de mi apoyo.
9: Estoy transmitiendo ahorita en mi TikTok personal y para la banda que quiera, cáiganle, Richie el Venado.
10: Ajá.
9: Creo que ya me levantaron el castigo, creo.
10: Ajá.
9: Ahí si se quiere conectar don Puma también, hay que se conecte.
10: Ajá.
9: Ahí compartimos seguidores, digo, si él quiere.
10: Puede ser, ya vi que ni más pelo más.
9: Ya lo entendí, ya lo entendí. Salado, Maradri.
10: Sí, es que hay que cooperar para la causa.
9: Ya, vámonos con su sección mejor.
8: Ellos viven en su mundo, mundo bizarro.
11: Bien, raza, pues les voy a platicar el título de esta nota. Llevo por pacho? Nombre. Gemidos conocidos.
10: Así se
11: llama.
9: Por tus pugidos sí. Nos cacharon.
11: Correcto.
10: Así, nos cacharon.
11: Así también. Tal cual. Esto es real.
9: Yo tengo una historia de esa.
10: Es el baile del culebra.
9: Yo tengo una historia de esas, pero adelante.
10: Deja que termine, pero.
9: Por eso, adelante.
10: ¿Sabes hacer radio, papi?
9: No sé hacer radio.
10: Adelante.
11: Esto es insólito de no creerse, pero sí es real. Hay pruebas. Y no fue aquí en México. Resulta que allá en el país tan querido por Peruzzi, Argentina, sucedió.
9: Sí, creo.
11: En una ciudad llamada Santa Rosa La Pampa. Y ayer, apenas, carnal, apenas esto fue ayer, ocurrió ayer.
10: Si 7
11: de octubre 2026. De acuerdo con algunos reportes, informes de la policía pampeana, o sea, de aquel lugar, los detalles del caso se desarrollaron de la siguiente manera. Imagínense así. Un vato llega a un hotel. Un hotel, así de esos para.
9: ¡Qué rico!
10: Ese cinco letra.
9: Yo sí, quiero ir a uno, letras, quiero ir uno
11: pueblito
9: hoy.
11: Pueblito mágico, como usted le quiera llamar, llamado Telo, así le conocen popularmente allá, en lugar de hotel, Telo, ubicado al norte de la ciudad de aquel lugar, Ruta Nacional 35, hasta para que vean el reporte y todo. Y bueno, ¿qué fue lo que pasó? ¿Por qué acudió la policía?
9: Oríllense la orilla.
11: Esos balazos eran de otro color.
10: Ayúdenme, jefe.
11: El chiste es de que el vato de 30 años ingresó a una habitación número 12 y todo, acompañado de una dama, a hacer la tarea. Pero estando ellos en pleno acto del amatorio, del delicious.
9: Se estaban conjugando sus cuerpos en una misma nota.
11: Exacto, estaban echando uniendo
10: ese abrazamiento de almas.
11: Así mismamente.
9: Goteaban el sudor uno mismo. Era una gota de amor y de placer.
11: Ay, no. El chiste de que el vato, en pleno agasajo y todo, escuchó unos... ¡Ah! ¡Ah! ¡Ah! Unos ruidos así muy
9: espantosos,
11: parecidos de la habitación número 11, o sea, la que estaba al lado
9: pa
11: de
9: la...
11: Y pam, pam, pam.
9: ¡La vas a matar, el perro!
11: El vato dijo, eso, ¡ah! ¡Ah! ¡Los conozco! Y, ¡ah! y que se pepen al vato y se pone nada más del justán y echa la mocha pues para la habitación número 11. Ni tocó la puerta, sino que... ¡Trum! A patadas abrió la puerta. Entró como loco. Y ahí es donde pasó el despadre. Llamaron al número de emergencia de aquel lugar en Argentina, la Poli Pampeana. Y dijo que... ¡Auxilio! ¡Me quieren matar! ¡Auxilio!
9: La estaban matando, yo creo.
11: Aparte. Pero de otra manera. Entonces, la policía llegó, tardan y perezosos, y terminó detenido el vato.
9: Y ella además, también terminó.
11: Se llevó, mejor dicho, su... ¿Cómo le levanta? Poli, los polis le levantan una como sanción, pero si tú sabes cómo se le dice a ese tal cual.
10: ¡Bueno, al bote, papi!
11: No. Pero aparte...
10: Su multa. Que le ponen...
11: Esa chingadera.
9: Una que ahora una querella.
11: Materiales, daño psicológico, ni no sé qué más le trabaron por loco al vato. Todo porque le ganaron los celos. Y lo peor, güey, él era su ex, ni era su novia actual, ni su esposa actual. Era su ex.
10: Estos celos me hacen daño.
9: ¡Me lo merecen!
10: Vamos, neta, aprenderé a vivir sin tu espujido.
9: Los cacharon.
11: Y haz de cuenta que dejó al aquellito que traía con él en el momento por la ex. Hazme el reching, favor.
10: No. Medio mens.
11: Tras lo sucedido fue notificado obviamente judicialmente por los daños. Sí recuperó la libertad, pero ya saben, tuvo que pagar su fianzazo,
9: su multa,
11: para poder salir. Y pero entre que son peras y manzanas, imagínate que están ustedes con el acto amatorio y... ¡Ay! ¡Ay! ¡Esa es mi mujer! ¡Espérense ahorita!
10: No, pero oye, sí, pero imagínate, todavía identificó los pujidos de su ex, pues.
9: Ah, es que una buena chamba jamás se olvida, perro.
10: No, espérate, pero los pujidos, pues, papi, ala. Claro. Es como la llamada de mi ex, pues, y como la canción. ¿Qué rayos quiere? Me están parando las patas otro. Así, pues, casi, pues.
11: Pues ahí está, en eso terminó. Agarraron a tu cuerpo bien esposadito. Y pues ya las debidas fotos correspondientes. Y esto sucedió.
10: Ayer
11: mismo, ahorita te lo mando. Ayer mismo. Gracias. Sucedió.
9: Yo tengo una historia parecida, pero...
10: Adelante,
9: pero fue de reclamo. Adelante. Preséntame, Don Perusi, por favor.
10: Queridos amigos, bienvenidos a una vez más a estos capítulos de la Rosa Mesta. Esta tarde, el Venado platicará la siguiente historia. Adelante, Venado.
9: Muchas gracias, querido compañero, maestro Pitonizo. Siempre es un placer ser presentado por usted.
10: Muchas gracias.
9: En esta triste historia, empieza con una neni. Una neni que vendía sus productos a todo su bello y hermoso público. Ella vendía, daba promociones, compraba cosas en Temu, cosas que podía comprar en TikTok también, y las revendía. Una tarde de verano le mandaron un mensaje. Oye, tú eres tal persona, y no voy a decir su nombre porque es muy conocida allá en mi pueblo.
10: Ah, sí existe aquí.
9: Sí, güey. Le mandaron un mensaje y le dijeron, oye, tú eres tal persona.
11: Espérate, vamos a buscar en Google.
9: No, güey.
11: Eres tú. Nombre de la que vende, compra.
10: Nenis Berriozábal.
9: Oye, tú eres tal persona, no que sí. Oye, en tu familia tienes, vamos a cambiar los nombres. En tu familia, es tu tía Doña Lupita. Y le dijo, sí, es mi tía. Oye, ¿sigue casada con su esposo Don Roberto? No, sí, siguen casados y que no sé qué. Oye, lo que pasa es que quería preguntarte si realmente te seguían con su relación o qué rollo, porque nosotros queremos proceder una demanda en contra de Don Roberto.
11: ¡Hola!
9: Y pues obviamente mi queridísima amiga se espantó y dijo, ¿qué pasó? ¿Tienen pruebas de lo que está pasando? Sí. Lo que pasa, y ahí viene lo más curioso de esto. Lo que pasa.
10: Música dramática, papi.
9: No, aquí no hay música dramática, es historia. Lo que pasa es que.
11: Que la banda está borracha.
9: Él y mi abuelita tienen una relación.
10: ¡Ay, güey! ¡Imagínese!
9: Y no, banda, o sea, es una historia dura, difícil.
11: No, porque... de que la tenía dura.
10: de que paraguas el viejito paraguas.
9: Pero quieren conocer el desenlace, va a ser después del corte.
10: Duérmelo con leña verde.
9: Vámonos un corte, si ya regresamos, banda, no le vayan a cambiar. Porque la telenovela de La Rosa de Guadalupe sí es verídica. Y la neta sí está chida. Son las 6:42. Vamos a corte, son las 6:42.
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5: Bien, entonces estamos de regreso, banda. Ya estamos a unos minutos
6: adelante,
5: de volvernos. Espérame.
6: Señor,
5: oye,
6: papi.
5: Oye, oye, pero te mandan saludos. Dígame. Cari, te manda saludos.
6: Ah, se les Cari, un fuerte abrazo al Comité de Domingos.
5: Cari Morales. Claro, y también saludos. Saludos a doña Maricruz Cáceres, de parte de su hija La Conta, un abrazote enorme. De parte de Mónica Cáceres.
6: Conta, cuénteme estas penas que yo
5: y
6: tengo.
5: Y saludos a mis amigos de Ciclosur de la Pensil, que por ahí nos andan.
6: ¡Golazo!
5: ¡Claro!
6: ¡Para todos, perro!
5: Nos quieren contratar para ir a hacer activación. Saludos a Ceci también y a toda la banda. Pero bueno, vámonos con la segunda parte de la historia.
6: Antes que continúes.
5: A ver.
6: Déjame decirte esta reflexión.
5: Adelante, adelante, compañero.
6: Uno enamorado tiene un talento increíble. De repente, nada es caro. Nada queda lejos. Y todo, pero todo se puede. Ah, perro, pero enamorado, pues, porque después, al amor, de verdad, el venado, me acuerdo que, sí, el venado pagado, pues, carísimo, los taxis, pues, y allí iba, pues, detrás de la ceñita, pues, pagaba los mejores restaurantes, ya cuando se casó, ay, Dios, no pagaba ni más, pues, ni los tacos de la esquina quería pagar, pero bueno, esa reflexión les quise dejar esta tarde.
5: Yo no voy a decirlo.
6: Claro, hasta lo venían a ver puesta de lejos, Pepa, y mire pues.
5: No, ya no voy a decir nada del tema.
6: Dice... No, si no estamos hablando de ese tema, estamos hablando de otro tema.
5: Tampoco voy a hablar de ese otro tema.
6: No, nunca. Puros temas tiene usted, papi. Adelante con su historia.
5: Muchas gracias, querido compañero. Preséntame para la segunda parte.
6: Queridos amigos, vamos a la segunda parte de este su capítulo de La Rosa Mesta. A cargo del venado. Adelante, venado, con tu triste historia.
5: Gracias, querido maestro. Siempre será un placer que tú me presentes. Continuando con lo siguiente, pues recordándoles que a mi amiga, íntima amiga, por cierto, le mando un saludote enorme que de seguro no nos está escuchando, porque si me estuviera escuchando y me estuviera reclamando.
6: Qué bueno que no.
5: Entonces, resulta ser que su tío, que era su tío político.
6: Su tío Pizcanejo.
5: Su tío político. Lo iban a demandar porque tenía la relación con una abuelita. Y sí.
7: ¡Saco!
5: Descubrieron todo este mitote y argüende porque resulta ser que la abuelita tenía un teléfono celular donde se hacía videollamadas.
6: Se hacía
5: intercambiaban tío. Fotos y videos medias cachondas.
6: ¡Oh!
5: ¡Ay! Pero no solo eso encontraron en el teléfono celular, sino también transferencias. Transferencias de dinero. Esas transferencias que llegaron a ser mínimo de 30 mil pesos. Máximo, el más grande que fueron de 83 mil pesos. No lo digo yo, está la demanda interpuesta por ahí. Resulta ser que todo este mitote y argüende se hizo grande en todo el pueblo. Bueno, varias personas del pueblo conocieron esta historia, esta leyenda. Y así es como tío Robert fue demandado por la familia de la abuelita Chayito, le vamos a decir, por la familia de tía Chayito. Tía Chayito porque le hacían buena chamba. Y en vez de irse al otro mundo, sí, ella se venía
7: se
5: rico.
7: Venía.
5: Y así es como tío Robert fue demandado por hacer feliz a una abuelita de la tercera edad. Y gracias a tío Robert fue fundada la escuela. Aquí puro mitote de pensionadas. De la cual yo doy clases ahí. Mi clase y materia se llama 6400. Ahí les encargo la historia.
6: ¡Ay, güey! Está muy duro esas clases, papi.
5: Ay, y esta también.
7: Paco.
3: Uno queriendo hablar seriamente. ¡Vámonos, la corte!
7: ¡Te jodió!
3: 6.56 en la bola de gas, date. Al que aquí no resbala, también lleva, dice. No. Y el veneno lleva para tiempo a llevar.
5: Perro, 6.57.
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4: Buenas tardes, buenas noches, y usted bienvenido a este su portal de desinformación directamente desde el Notiglutio, donde le vamos a estar informando lo más importante de la desinformación que está ocurriendo a través de su barrio, colonia, ejido, ciudad o simplemente ahí su pueblo. Y vámonos rápidamente a lo que te truje, chencha, con las noticias.
5: Porque fue...
4: Ay, Dios Padre Santo, hay tanto despadre que... Mire usted, vámonos rápidamente hasta la capital Tuxtla Gutiérrez, donde en días pasados fue derivado a los fuertes aguaceros que han azotado la capital chiapaneca. Mire usted, su suegra del venado fue a comprar medicamentos y se espantaron la consultorio. ¡Sí! Porque gritaban, ¡ay, la culebra! ¡Y vamos! ¡Ay, la culebra! Sí, así como te está escuchando, en un farmacia de ese de donde te queremos bien, ahí ubicado, ahí en el capital Tuxtla Gutiérrez, tampoco le voy a dar publicidad para dar la dirección, ¿verdad? El chiste fue que saltó, pero mire usted, las sellitas, las damitas que ahí trabajaban, y también dudamos del masculinidad de los que estaban chambeando, porque encima de las sillas andaban estos señores boticarios. Primeramente una damita. Es correcto, con esa música de fondo, una damita primeramente de las señores boticarias que están en la venta, mostrador de venta. Hizo un movimiento inusual porque íbamos a despachar la paracetamol, digo. Cuando de repente pues le salió la cabezona. Sí, así como te estoy escuchando. Pero no precisamente del paciente. Le salió la cabezona negra, pues así grandota, chula, preciosa, brillosa, de la tremenda culebrona que estaba entre los estantes, pues. Sí, estaba entre los hondón, pues, y la parte donde está ese para cepillarse los dientes. ¿Cómo se llama? Este asunto de las...
6: La pasa
4: del este, con este muy bien que lo sabe, don Venancio.
6: Obvio.
4: Ha ido por donde... ¿Dónde están los lubricantes que siempre compra usted para su cuerpo, papi?
6: De Prudence.
4: Con esa marca que no quería decir, pero gracias por aclararlo, papi. El chiste fue que la ceñito fue la primero que vio que se asomó la cabezona. Y por Dios santo, como que si se los fueran visto al mero pucú, la mero diablo. Pegó un grito y un brinco que Dios padre, que ni los que salten ese de metros de altura se avientan pues esos brincos, porque se gimbó directamente a la parte de atrás donde están las ventas, detrás de las del mostrador. Y otro hombre tan varonil, así tan rudo, gritó, ¡ay, la culebra! Le salió del lado masculino, más músculo, porque de gritos pegaban todos dentro de la farmacia. Fue que en ese preciso momento hicieron el llamado al 911, o sea, al 911. Y los señores traga humo. Sí, los señores traga humo fueron los primeros que atendieron este llamado, donde pensaron que era la suegra del venado la que iba por su medicamento.
6: Sí, creo.
4: Pensaban que era que una diarrea, una de esas mortales, le estaba aflojando la panza. Pero No vieron que era una lombriz cualquiera. No vieron que fuera cualquier bicho de ese que hace daño a la panza. Simplemente tampoco era la suegra del venado. Sí se parecen en lo ponzoñoso en las culebras, pero era un tipo de culebra de ese morenito con color amarillo que unos dicen que es inofensiva y
5: la otros dicen que... La ratonera se les dice.
4: Aparte, ¡ah, es bien rata tu suegra! Ah, míralo, pues, no. Con razón, pues. Con razón te dejó, pues, tu mujer, pues. El chiste que era una ratonera. Y afortunadamente los señores trabajaron, actuaron de manera inmediatísimamente. Y lograron meter al reptil a un costal y llevarlo a liberar a una zona de conservación. Afortunadamente, solo el crisis nerviosa del vendedor que le salió de su lado masculino. Y vámonos a Tuscra Gutiérrez la noche de anoche con estos aguaceros que estaban echando. ¡Ay, Dios Padre Santo! ¿Ya vio usted los escatos, los skaters, los ese que echan patineta? Que cuando se suben a los tubos, pues, van así, pues. No sobre las ruedas, sino por los fierros de las patinetas. Así lo quiso echar un trailer la noche de anoche ahí en la capital. Porque mire este cómo es que lo hizo para treparse a este muro, la contención. Dios Padre Santo. Fue en punto de las 9:49:10 de la noche donde se activaron los códigos de emergencia. Se activaron los códigos rojos. Sí, una llamada al 911 alertó a todo el señor justicia, a los bomberos, a los paramédicos, a todos los demás atarantados que acudieran al punto del libramiento norte, digo, libramiento sur, aproximadamente entre las 11 y 12. De esa, ¿cómo se llama? Calle Poniente, más o menos. Hay un motel, para ser exacto, pues. El chiste que nadie sabe, nadie supo cómo es que la chofer de esta, la traila, fue que perdió la control, perdió la estabilidad. Pero eso sí, el aguacero estaba en su punto. El agua taseaba haciendo sus de la suya. Porque dice que el señor chofer dice que iba tragando mostaza, que todo iba tranquilo, todo iba perfectamente, hasta que se le atravesó el muro de contención. Y mire usted, el tractocamión quedó encima de estos, de esta división de carretera, que pareciera que te habían trepado la... trepado el patineta, lo trepó la tractocamión. Afortunadamente, puro daño material, no hubo pérdida humana, lesionado, solo la puro susto. Y sobre todo el que iba en el otro carril, porque mire usted que lo vio cerca. Bueno, pásenle un pañal, decían, porque claro, sí estaba del susto. Y también el señor chofer piloto de este tractocamión también se ahogó por treparse a este asunto. Saldo final de este despadre. Hartas grúas echando despadre. Un tractocamión lesionado y chofer intacto. Esto en la capital, Tuxtla Gutiérrez. Y vámonos a otro hecho que Dios Padre está dándole las vueltas al mundo. No le habíamos dicho nada de este asunto porque estábamos indagando. Porque mire usted, ¿qué está pasando con las criaturitas en México? Antes veíamos que los balazos nada más eran de los locos, los gringos. Pero algo ya está pasando aquí en México. Estamos copiando esas amadas de estar echando mal a los chamaquitos en la escuela. Y vámonos específicamente a San Cristóbal de las Balas. Vámonos hasta la colonia de la zona norte, donde en una primaria, ay Dios Padre, alumnos de sexto grado agreden a niños de primer grado, pues, de 6 años. ¡Sí! Bueno, no vamos a dar el contexto completo porque la verdad está muy fiero y no queremos entrar en este tipo de detalle, pero sí tenemos que hablar con nuestros mocosos, con nuestros chamaquitos, porque no puede ser así que esté pasando este tipo de situación, pues. Resulta que en este primario de la zona norte, ahí en el San Cristóbal de las Casas, lesionaron a un menor de 6 años. Sí, los chamaquitos de sexto grado, en bolita, le propinaron una majiza al chamaquito. Pero no bastó con la majiza que le pegaron en el baño. El niño platica que se fue al baño, pues, a hacer sus necesidades. Pero estos mocosos mayores de él, porque estamos hablando que el niño de primero tiene 6 y los más grandes tienen entre 11 y 12 años, pues le echaron bullying, pues. Le echaron una majiza primero a su cuerpo, Luego de manguizarlo, uno de ellos con un cúter le hizo unas laceraciones en las piernitas, pues. Que primeramente decían, pues, ahí los educativos, pues, los maestros, ah, que no era nada, todo tranquilo, sin novedad. Pero dicen es que pudo haber sido... Bueno, vamos a otra parte. El chiste que el niño, pues, como puro se pudo salir del baño. El chiste que llegó a su salón y ya fue que hasta el final de las clases su mamá se dio cuenta que iba, pues, malito, pues, de las piernitas, pues. Y fue donde lo revisó el chamaquito y vio las heridas que traía entre las piernas. Inmediatamente socorrió, pues, al hospital para que le pusieran unas puntadas porque lo habían cortado, pues, bien fiero. Y luego, segundamente, se fue a las instalaciones de la Fiscalía del Estado para levantar su denuncia por la lesión. Bueno, ya para no hacer el cuento largo, pues resulta, pues ahorita las investigaciones, dice de Fiscalía, dice que primeramente están investigando los mocos, eso que dicen que le dieron su golpeado, y por otro lado están investigando a los maestros, porque ellos aseguran que se están trepando la hasta bandera, donde ya varios chamaquitos han sufrido las mismas lesiones. Entonces las investigaciones siguen, pero lo importante aquí es que nosotros como papás es, hablemos con nuestros hijitos de todo lo malo que estamos haciendo, de que la bullying es malo, pues, del maltrato escolar, tanto psicológico, físicamente, y los demás maltratos no están permitidos. Y recuerden, rompan el hocico, díganle ustedes, sí, más vale que le rompen el hocico que le pase algo a los mocos. Pero bueno, esa es plática que usted que trae con su hijito. Nada más queríamos tocar el tema de refilón. Y vámonos a otro asunto. Alerten por harta agua aquí en Chiapas durante hoy y todo lo que resta la semana. Sí, ha salido el comunicado oficial de Protección Civil y de usted y de yo, porque mire usted, primeramente se juntan tres fenómenos y no estamos hablando ni de la pigua, ni del puma, ni de yo, ni la del venado, de esos fenómenos no, estamos hablando de esos fenómenos meteorológicos, donde mire usted, por un lado, por la Pacífico, hay bueno ya convertido en huracán que lleva para arriba, del otro lado, Golfo del México, hay una zona de inestabilidad que también va para Estados Unidos. Pero en la zona del Yucatán ya viene entrando otro tormenta tropical que Dios Padre Santo, que entre los tres están dejando uno de agua en México, por Dios Santo. Y por eso el alertamiento a Chiapas, para que usted por favor esté pendiente, sobre todo si vive usted ya. Sí, aunque no iba a estar cerca de arroyo, tengo usted sus precaución, porque se supone que es mucha agua la que va a estar cayendo. Así que le recortamos, le pedimos, y ya por experiencias vividas, no cruce arroyo, no cruce las calles, no salga usted de su casa, no salga usted de su chamba si ve usted que se lo está llevando la abertura por fuera. No salga usted, porque lo estábamos diciendo, pero primer récord histórico en México. No se ve ningún fenómeno tormentológico de aquel lado, donde la zona del Yucatán. Y mire usted, en menos de 15 días ya van como 5. Y tanto que decíamos que nada. Mire usted que ahorita nos está agarrando como higuito, porque en un montón por semana. Y mire usted que está lloviendo ya bastante. Así que a tomar sus precauciones, porque el agua va a continuar. Y vámonos a otro asunto. Vámonos hasta San Cristóbal de las Casas, donde mi primera champa. Recuerdo cuando chalan de la llantera yo fui. Me dijeron mete las llantas y se me olvidó. En mi primera champa. Sí, así como lo vio usted en la transmisión de la vivo que nos aventamos directamente en la Nuti Perusi en días pasados. A través de las redes sociales y sobre todo por la WhatsApp, fue comentado que una llantera, que no vamos a dar su nombre porque no coopera con la causa, dijeron y dejaron ay, afuera las llantas, pues. Primeramente todo mundo y echando el ojo las llantonas, pues. Ya viendo dónde era la llantera, pues, que había dejado las llantas afuera, pues. Y pura abertura. Resulta que nosotros sí fuimos a hacer ese trabajo periodístico, esa labor de investigación, como los profesionales que somos. Ay, ay, lo ves, te. Llegamos directamente hasta el lugar de los desechos para cerciorar si efectivamente era su primera champa y su última champa de este chalán de la llantera. Pero ¿Qué crees que? Era pura llanta jolera, pues. Pura llanta vieja que le pusieron etiqueta de llantas nuevas. La gente creída puede que sí iba a llevar sus llantas, pues. Estaban esperando que llegara más noche, pues. Estaban esperando que pasara tantita el agua para que pudieran ir a 3 surrín 14, surrín 15, surrín 17. Pues sí, se lo pueden llevar, pero Dios Padre Santo. Ni el Checo Pérez con su carro ese que puras slicks, ese que ni dibujo tiene. Este hasta el alambre estaba saliendo, pues. Lanzamos la promoción. En la compra de ninguna se puede llevar todas gratis, pues. Afortunadamente, nadie corrieron de la champa. De afortunadamente, tampoco nadie se llevó las llantas. Y para acabarle de la vaciar, las llantas están más viejas que las viejas que se agarra el venado. Entonces, no pasó nada. Así que nadie sabe, nadie supo por qué ingados dejaron las llantas afuera. Y vámonos a Estocos 5, Chiapas, México, porque mire usted. Si la toman, contrólenla. Por Diosito Santo, si vas a echar sus tragos, controles de la forma en que tomaste tanto alcohol, pues, porque por Dios, en estos días fue grabado en la vivo y en la directo un hecho insólito. Del ahorita estás, a los tres ratitos no estás. Fue captado en la vivo y en la directo una damita, sí, una señito, fue captado en la vivo que iba hasta su, pero hasta atrás de la, pero sí hasta atrás de la combi, por así decirlo. Porque sí estaba bien Pérez Prado, pues. Estaba hasta el queque de borracha la pobre damita. Que fue captada en la vivo, pero fue captado sus últimos pasos, pues. Así como lo está escuchando, su último paso fue captado porque la cámara solo alcanzó a grabar uno, dos, tres. Y se quiso agarrar de las ramas, pues. Y qué rama, Ramona, la que se dio, pero revolcándose en el voladero. Porque mire, estaba caminando sobre la banqueta. Y en ese espacio de banqueta, pues, para el fondo, hay un gran barranco, pues. De repente, nada más lo captaron como la muchachita, la doñita, iba caminando. Y de repente desapareció donde se quiso agarrar de la rama. Y que no podía agarrarse, pues, esa rama. No, es más, esa rama ni siquiera servía para nada. Que en ese momento, desafortunadamente, desapareció la muchachita yéndose a la barranquito. Medios desinformativos, chisme, dijeron que nada más sufrió lesiones leves por la altura que había caído. Pero desapareció. Sí, de ahorita estás, al ratito no estás. Así que controle usted la manera de tomar, porque puro responde la muchachita. Controle usted la forma de echar trago, porque no le va a llegar a pasar el ahorita no estás, al ratito no estás. Y vámonos a otro asunto, pero ya más lamentable, pues. En la tema de las luchas libres, pues, por Dios santo, el referee me lo despacharon. Señoras y señores, sea usted bienvenido a la arena de lucha libre allá, donde puede ser su última lucha. Así como lo está escuchando, allá en Hidalgo, en la presentación de la lucha libre, la cartera del estelar, el hijo de Fishman. Lucha libre allá, donde puede ser su última lucha. Así como lo está escuchando, allá en Hidalgo, en la presentación de la lucha libre, la cartera del estelar, el hijo de Fishman. Sí, el del gran luchador Fishman. Su hijo se presentaba en esta lucha de cabellera contra cabellera, máscara contra cabellera, echándose unos mortales hacia el frente, echando patarazo. Una excelente lucha. Pero como todo es un espectáculo, también la referee se metió a echar majiza. Pero algo salió mal. Algo no fue bien calculado. Algo tuvo que calabaciarla. Porque a la hora que este hijo, la Fishman, le hizo el martinete a la referee, sí, le hizo la martinete efectivamente. Y mire usted que en ese momento que le hizo la provocación de la choque con la cabeza con la ring, inmediatamente me lo mandó al más allá. Sí, en este movimiento donde hacen chocar la cabeza contra la lona, Pues sí, fue un mal golpe que le dieron al árbitro, a la referee, que inmediatamente me lo mandaron pa'l más allá. Desafortunadamente, el hijo del Fishman ya está detenido, ya está presentando su declaración y las autoridades tendrán que deslindar las responsabilidades. Pero primeramente, aunque sea deporte, va a estar un buen rato en la botica. Así que si a usted le gusta aventarse del ropero, calcúlese bien porque no vaya a ser que se vaya a usted pasar de algo. Hasta acá la desinformación. Mandamos cámara y micrófono hasta la central de abasto, hasta Mero Tuxtla Gutiérrez. Recuerde que estos dos padres lo puedes decir directamente a través de la Noti Peruzzi, Edgar Peruzzi Abarca, a través de la Facebook, Instagram, la Tutum y la TikTok. Hasta acá el reporte. Vámonos de corte, don Venancio. Son las 7:23 en la bola de Gaznate. Vámonos y devolvemos.
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2: 7:30.
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4: Señoras y señores, en este momento, Don Venado las va a dar.
5: ¡Ay, qué rico!
4: La clima, papi.
5: Por eso, por eso, también lo otro.
4: Pero bueno. Y vámonos con el único impresentable esta tarde, esta noche, que la verdad, no sabemos qué hace en la radio. Vamos con el Tachirito, ¿no?
5: Y vámonos de volada con Tachiro. No, o sea, no. Sigo que lo está escuchando, güey. Espérate, quiero mandar un saludo en especial para alguien que está allá acompañando.
4: Ya no. Pasaron las complacencias, papi.
5: No, que alguien que está allá acompañando a Tachiro en Amikaze.
6: Ya pasó, ah. Así suena la tarde, ¿viste?
7: Tengo las pipsas.
4: Ah, amigo, mandame un saludo a mi director de asuntos. A mi director de asuntos sin importancia.
6: Ey, no estaba hablando del tío Selva, que la vez pasada sí resolvió, Y resolvió chido.
5: Claro. Sí, porque no lo querían dejar entrar al perro por eso. Pero bueno, sí, vámonos con Tachiro a mi casa. Adelante, compañero Hebreo. Hasta Pichucalco, Chiapas.
8: ¿Qué pasó, joven? De Pichucalco y a los rompeabuelas allá en cabina, aquí Tachirito reportándose,
6: sí,
8: porque
6: soy.
8: Esta noche tenemos un cielo azul, cielo nublado, cielo de mis pensamientos.
6: Cuando guste, tráeme a tu abuela.
8: Y posibilidad de lluvias durante las próximas horas. Actualmente la temperatura ronda los 25 grados centígrados, mientras que la máxima
5: que ya murió, de hoy
8: alcanzó aproximadamente
6: no importa,
8: los 30
6: tráeme
8: grados
6: la ceniza.
8: Y la mínima se espera en 22.
5: La revivimos.
8: A las 8 de la noche todavía existe una posibilidad de lluvia, así que si va a salir ya se la
5: le
8: sabe,
5: pasamos la espera del dragón.
8: Paraguas, también maneje con precaución sobre el pavimento mojado, cuídense mucho y que tenga una excelente noche. Hasta aquí mi reporte, gasnates. Hasta la próxima.
5: Tuvo demasiado interesante tu reporte de clima, carnal.
4: Profesional, doctor. Doctor.
5: Y ahora lo...
4: hasta mero Tapachula con nuestro compadre La Poma.
6: Bueno, muchísimas gracias. Ya saben que es pura guasa, raza.
5: No,
6: este
5: la verdad sí.
6: Unos momencitos. Oigan, allí en Cacahuatán están Agustín de Iturbide con 22 grados centígrados de... ¡Oh, lo máquina! ¡Qué rico! Para echar harta patada,
5: yo
6: para
5: quiero.
6: Echar cafecito con pan.
5: Hoy
6: pan,
5: quiero.
6: Cafecito con piquete también.
5: Quiero dar.
6: Pero bueno, hoy eso es allá en Cacahuatán. Y aquí en Tapachula, pues con la novedad de que cayó el porrazo de agua gracias a ese fenómeno que dijo el Perú sí hace unos minutos atrás. Que por donde quiera está lloviendo, literal, oh.
5: Por donde quiera cayó, sacan el cacahuatán, dice.
6: Ahora, sí, donde quiera está el pijazo, el porrazo de agua cayendo. Y la neta que quedó fresco en Tapachula. ¡Increíble! 23 grados centígrados, por fin, gracias al arquitecto del universo. En Huixla sí no. En Huixla tienen 26 grados centígrados, pero no está mal. Ha estado peor. Han llegado a los 35 y en aumento. Así que hasta aquí el reporte del clima. Vámonos a la capital del estado.
5: Agradece, agradece.
6: Claro. Arquitecto del universo. Hoy quiero agradecerte por esas abuelas que llaman. Que no, esa no era. La otra. Arquitecto del universo.
4: Ese 6400, dice.
6: No, yo no alcanzaba todavía eso, güey. Pero gracias, arquitecto del universo, porque tú, gracias a esa lluvia que has dejado caer con Tokio, con Toño, con lo que tú quieras, ha estado refrescando en estas tierras del infierno, del calor, del desierto. Muchas gracias.
4: Muchas gracias, don Venancio. ¿Con quién vamos en este momento?
5: Conmigo.
6: Contigo.
4: No te mandaron allá, pues, de Jitoto.
5: Nada. No son profesionales, el único profesional
4: hasta
5: es...
4: la capital del estado con la reporte de Berrio Yuri y Tuxtla Gutiérrez.
5: Muchas gracias, querido compañero. Y siempre es un placer saludar a ton especiales personas. Son claro. Unos caballeros estas personas. Especialmente don Peruzzi, don Puma, Tachiro... Y ahí el padrino Selvas también le mandamos un saludote enorme. Y a todas, vámonos, nos trasladamos hasta Berriozábal, Chiapas, que le mandamos un saludo a la Morena, al Tigre y a la Chaparra también les mandamos un saludote enorme, que allá nos andan viendo en Berriozábal en estos momentos, 22 grados, sensación térmica de 22. Que las afloja cantando.
4: El señor de la noche.
5: Mitad hombre, mitad animal. Pero bueno, el día de hoy no se pronostican lluvias a partir de las 8 de la noche. Así es que si salen de la chamba a esa hora o están llegando a Berrio a esa hora, es mejor que compren su bolsa de esas de 5 pesos de para basura, porque hoy lo van a necesitar. Toda la noche va a estar lloviendo allá en la próxima ciudad capital de todo el estado de Chiapas. O sea, estoy hablando de Berriozábal. Allá va, toda la noche va a estar lloviendo. Y ahora nos trasladamos hasta Cintalapa de Figueroa, donde en estos mismísimos momentos, manda, 24 grados es la sensación térmica. También toda la noche va a estar lloviendo, así es que también váyanse comprando la bolsa para que se tapen. Vámonos ahora hasta Villaflores, donde también al parecer toda la noche va a estar lloviendo. Allá en Villaflores, lo mínimo que van a llegar es a 20 grados. ¡A la mecha! Si va a ser friecito, 24 la sensación térmica. Y ahora nos trasladamos hasta la ciudad capital, Tuxtla Gutiérrez, Chiapas. Vámonos, porque en estos mismísimos momentos, sensación térmica de 24. También se pronostica que toda la noche aquí en la ciudad capital se pronostican lluvias. Así es que, pues ni modos, banda, creo que nos va a tocar mojarnos una vez más. Y no precisamente como queríamos, sino nos va a caer agua bendita. Gracias a nuestro patrocinador Diosito. Y ahora nos vamos con Don Peruzzi. Adelante, compañero Brio.
4: Muchas gracias, muchas gracias. Vamos rápidamente con la climatología en este momento. Vámonos con las carnes saladas, que en este momento 19 grados, se esperan lluvias para toda esta madrugada. Así que preparen las lanchas y los chalecos salvavidas, porque con estos aguaceros ni la carne se seca.
5: Vamos directamente
4: hasta la ciudad de los Cositía, Comitán de Domínguez, donde ya Chayito Castellanos ya está apiscaguándose su ropa, porque 19 grados centígrados en este preciso momento. Ya se aproximan las lluvias, se esperan lluvias esta madrugada, como lo advertimos en el Notigritio. Prepárense, porque los aguaceros van a estar bien duros. A echar harto cafecito con pan y a echar harto pan con, pues con café nada más, y las chalupitas de una vez, porque pan con puestecito, porque la madrugada va a estar toda lluviosa. Así que a sacar las lanchas, chalecos salvavidas, porque las aguas
5: saca continúan. Esta perro,
4: y vámonos hasta la capital del estado cultural de Chiapas. Vámonos hasta San Cristóbal de las Casas, capital del mundo, sucursal del cielo. En este momento 14 grados centígrados, la mínima se espera que recaiga hasta los 12. Igualmente se espera esta noche, esta madrugada, que siga cayendo gases de agua. Hace un rato lloviznas ligera nada más, pero esta madrugada se espera lluvias intensas. Así que a prepararse con las llantas, las chalas, lanchas, las botas de hule, los impermeables. Y si vive usted en zona de inundación, pues prepárese su calzón. Hasta acá el reporte desde los altos de Chiapas, donde está lloviendo con madre.
5: Bueno, muchas gracias, Don Peruzzi. Es momento de pasar a la retirada. Nos vamos a ir a una breve pausa. No le vayan a cambiar. Estamos en la recta.
4: 10 minutos. Nos vamos.
5: No, todavía no.
6: 20 minutos antes, gracias.
5: No, todavía no nos vamos. Hasta las 8 de la noche en punto estamos saliendo.
4: Estamos de fiesta con Don Chus.
5: Vámonos a cortes y ya regresamos. Estamos en Bola de Gasnate. Son las 7 de la noche, 39 minutos. Y sí, banda, en todo el estado de Chiapas va a caer la lluvia por pecadores, perros.
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0: porque
1: está lloviendo una persecución en la vivo, tú, ahí en Estados Unidos, tú.
0: ¡No manches!
1: ¡Ah, de esas policíacas, de este temerario!
2: ¡Uy, pues, uy, uy,
1: sí,
2: uy,
1: no,
2: uy!
1: Pero no había toretas y no había sirena, pe.
0: Ah.
1: Era la mujer persiguiendo al marido que iba con la querida.
0: ¡Oríese a la orilla!
1: ¡No, vieras, papi! Una trocona de esas chida, pues, de esas marcas de esas de alta gama, güey.
3: Sí, güey. Ah, lo atrás, peor es yo... que sí la alcanza, güey.
1: Sí, sí, no, y les pego unos cerrones en el...
3: Ajá.
1: Del pelo bajaron para la heridona, pues.
0: ¡Pálame!
1: La chida se hace. ¿Cómo no grabamos esas cosas aquí en México, güey? Eso es que es de Cristóbal.
3: Ah, no. Ahí son otro tipo de persecuciones, güey.
1: No, aquí son otros. No, no, no, no, no. Aquí no vamos a entrar en detalle tampoco, güey.
0: Aquí en Tuxtla también hay persecuciones chidas.
1: No, no, yo nada más quiero decir que el de ese de las queridonas, nada más. Y hasta ahí.
3: Este...
1: No, nada más quiero hablar de ese tipo de cosas y de las otras no.
3: Bueno, bueno.
0: Bueno, sacatón, pero bueno.
1: No, sacan qué cosa, no, papito chulo. Estábamos de fiesta con Jesús.
3: También así porque ya la vez pasada nos los mandaban con San Pedro y tú querés.
1: Estás viendo, pues, que estás viendo que resucitó.
3: Resucitó, no andaba muerto.
1: Estás viendo que una vez hace el paro, pues, chusito, no, no cada ratito, pues, también.
0: No, a mí me va haciendo el paro varias veces, pero bueno.
1: Sí, entonces te digo, pues, no hay que abusar de la buena fe, pues, del patrón,
0: sí,
1: pues.
0: Claro, ¿no? Claro, pero por supuesto. No, pero bueno, banda, ya nos vamos.
1: No, ya había autorizado media hora más de programa por
0: no, patrón. No, es que no pagaron no pagaron la hora, entonces, no hubo cooperación de la gente, pues, entonces ya no.
1: Ahí les encargamos, si quieres este que es patrocinador oficial de este programa, 961-71-50491.
0: Sí, para que patrocinen una hora más, pues tienen que mochar
1: con
0: la
1: banda. No, ya no, también así, ya no, no, ya también, no, no, no, digas que amado. ¡Pobres, don Venado!
0: Nos escuchamos mañana en punto de las 6 de la tarde.
1: ¡Vámonos, don Pullman!
3: ¡Claro que sí! Nos escuchamos el día de mañana. Gracias por estar pendiente de nosotros. Hasta la vista, baby.
1: Quedamos pendiente, pendiente. Recuerde que esta fue la bola de gaznate. A nombre de mis compañeros que no vinieron la día de hoy, que no quiero mencionar su nombre. Quedamos pendiente, pendiente.
3: Hasta Fabián Samayo se la traga toda.
0: Y esta
1: porque
0: también.
1: Recuerde usted que esto es una bola de gaznate. Ay, hasta otro uno. Adiós, bye. Bye.
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11: Son las 9:44 minutos.

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1: Son las 10:06.

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1: Esta canción va con mucho cariño y con mucho respeto hasta el cielo para nuestro aventurero, Jason Jiménez.

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10: ¿Cómo están? Soy Claudia Mejía, un nuevo episodio de Ya Oíste. Esta vez yo, ahí los que me están escuchando, quiero que se pregunten: ¿hace cuánto no se desparasitan? ¿Hace cuánto no desparasitan a toda la familia, a la mascota? Creo que también es muy importante. Ahí pregúntenselo, porque hoy traemos un tema sobre parásitos. Está conmigo el doctor Jesús Manuel Rodríguez Guzmán. ¿Cómo estás, doctor?
11: Hola, ¿cómo estás? Muy bien, muchas gracias.
10: Y yo quiero saber primero, antes que nada, ¿esta parte de la cisticercosis es igual que la tenia que escuchamos por ahí? ¿Qué pasa con esto?
11: De hecho, justamente eso es algo muy interesante, que es con lo que vamos a hablar. O sea, hablar de cisticercosis realmente es hablar de una fase de lo que es propiamente un microorganismo que se llama teniasis, y es un parásito. Taenia, hay dos tipos. Algo que se le llama Taenia solium y Taenia saginata. La que vamos a abordar para hablar de cisticercosis es la Taenia solium.
10: Y me remonto al cerdo, ¿no? Porque pues la misma palabra lo dice. Pero tenemos tal vez este mito muy bien arraigado de que el cerdo no bien cocido, ¡pum!, cisticercosis. ¿Es así o no es así?
11: No exactamente. De hecho, justamente es lo que vamos a abordar en este momento. Tendríamos que hablar de lo que es el ciclo, propiamente el ciclo de la cisticercosis y el ciclo de la tenia. Y hablaríamos como tal, tendremos que tener en cuenta dos cosas. El cerdo se le conectaría como un hospedero intermediario y al humano como un hospedero propiamente definitivo. Pero ¿qué pasa realmente aquí? Si hablamos realmente de lo que es el cerdo, ¿Qué nos aportaría el cerdo? Realmente hablaríamos de esto. El humano o la cadena de transmisión o el mecanismo de transmisión se llama fecal oral. Y realmente en el humano sí ocasionaría tanto teniasis como cisticercosis. En el cerdito no ocasiona lo que es teniasis. En el cerdito solamente ocasiona lo que es la cisticercosis. En el humano, en el cuerpo humano, tendríamos este gusano. Propiamente la tenia es un gusano plano, tiene una cabeza y se caracteriza porque tiene como cuatro ventosas, es decir, cuatro como hoyitos, por así decirlo, en su cabeza. Y tiene unos ganchos que se van atando al intestino. Esto es lo que hace que realmente se fije al intestino. Pero, ¿cuál es la característica de este gusano? Este gusano es hermafrodito, se reproduce por sí mismo, tiene tanto reproductor masculino como femenino. Y es plano, y cada una de estas cositas planitas adentro alberga huevecillos. Y entonces ahí empieza el ciclo. Entonces, ¿qué pasaría con esto? ¿Sabes? Una cosa interesante y que me gusta mucho. ¿Sabes cuánto mide este gusano? Mide de 2 hasta 7 metros. Okay. Y eso es muy interesante porque imagínate, en cada una de estas segmentos que se van formando, hay miles de huevos. Entonces, ¿qué pasa justo ahí? Justo ahí lo que hacemos es de que existen prácticas como pueden ser fecalismo a raíz del suelo. Esto es, hago popó, literal, en la tierra, donde ya sea que haya alimentos o incluso un mal manejo de las excretas, ¿no? Como por ejemplo vemos que sí hay un drenaje, pero ¿dónde desfragua esto? ¿Dónde irriga esto? Irriga a los vegetales que propiamente se consumen. Y entonces ahí es donde empieza lo interesante, porque entonces sabemos que existen animales que se le llaman de traspatio. Imagínate, las personas hacen popó, literal, ahí está la tierra, y los cerditos, ¿qué hacen? Están todo el tiempo jugando con sus naricitas, consumen esta tierra, los productos que están ahí, los niños salen a jugar, o incluso consumes propiamente algún alimento que ya ha sido irrigado con esta agua. Pero ¿qué pasa? Que en el cerdito entonces encontramos que ya propiamente en la tierra están estos huevecitos. Estos huevos propiamente la tierra no va a hacer que lleguen a la siguiente fase, que es la cisticercosis. Vamos a diferenciarlo aquí. Entonces el cerdito se lo come, esos huevitos en el cerdo sí van a ocasionar que se desarrollen hasta cisticercos, pero ahí van a quedar, no se van a formar gusanos en el cerdo. Aquí es donde viene lo interesante. El humano come la carne. ¿Y cómo sería realmente que el humano pueda realmente decir, consumo de la carne pueda ser lo que me origine un alimento mal cocinado. Pero si estamos hablando de que ya el huevo en él propiamente, en el cerdo, se ocasiona un cisticerco, ¿cómo se puede morir? Con una buena temperatura, con una cocción. ¿Cuánto necesito cocinar la carne de puerco para que realmente no me ocasione la infección? Por 20 minutos a más de 70 grados centígrados. Esto obviamente dependerá mucho, ¿no? Y entonces yo ya me lo como y adivina qué pasaba con estos cisticercos. Estos cisticercos es como si tuvieran una capita alrededor, un montón de cosas que son proteínas. Y entonces se desnaturalizan o que se destruyen, por así decirlo, con nuestro ácido clorhídrico. Y volvemos al mismo ciclo. Ahí está el ciclo. Pero esta es la parte interesante, porque si yo te dije de que consumimos el puerco, ya está el cisticerco, pero eclosiona con el ácido clorhídrico. Entonces dices, bueno, pero va a formar gusanos. Y ese es un ciclo de gusanos. Entonces, ¿cómo realmente se forma el cisticerco? El cisticerco es, ya no involucro propiamente al puerco, involucro el contacto yo directo humano, lo ingiero, pero ¿qué pasaría entonces ahí? Que estos huevitos se van a ir a través de la sangre.
10: Entonces, ahí sí somos completamente responsables, ya el cerdito no tiene nada que ver, porque no hubo un intermediario, entonces ahí sí, por completo somos responsables porque no tuvimos la higiene adecuada.
11: Correcto.
10: Porque si dices que está en la tierra de las heces, que otra persona fue e hizo ahí, entonces llega mi hijo y empieza a jugar ahí, se lleva las manos a la boca, ahí es donde hay la infección.
11: Correcto. Si yo te hablo de cisticercos, la gente no, muy poca gente sabe, por ejemplo, que los vegetales también pueden ser una fuente de... Porque realmente, si te hablo de cisticercos, ¿qué te viene a la cabeza? ¿Qué se le viene a la cabeza a todos? Los cerdos. Las verduras, aunque las hayas lavado bien, la garantía está desde un buen cultivo, desde que realmente tienes una buena práctica de esto, o un buen manejo de las excretas.
10: ¿Qué hacer cuando sí nos gustan mucho las fresas, y sí nos gustan mucho las ensaladas? Digo, ya hablamos de la carne de puerco, pero ¿qué sí está en nuestras manos? O sea, ¿qué tipo de medidas?
11: Si queremos consumir, a lo mejor los vegetales, no vamos a meter tanto en frutas, sino en general, todo lo que es desinfección que no sea por calor, ya sean frutas, verduras, que sean irrigadas por esto, pues sería lavado y desinfección de vegetales. ¿Qué haríamos? Pues disminuiríamos el factor de riesgo, digámoslo. ¿Cómo lo haríamos? Pues sería a lavarlo con agua potable, claramente, o sea, ya utilizar el agua que esté limpia. Y una cosa que sí vemos son diluciones con clorito, con cloro, ¿no? Que son, le llamamos diluciones de hipoclorito de sodio, que coloquialmente lo conocemos como el cloro comercial que tenemos en casa. Después de que los enjuagamos, retiramos la mayor parte de materia orgánica que a veces vemos, ¿no? Tienen tierrita. Y esto, lo quitamos. Y posteriormente podemos hacer estas diluciones con cloro. ¿Cuánto correspondería? Por un litro, estos incluso envases que tenemos de crema y demás que miden un litro, de agua potable, o sea, no que sea de preferencia agua potable, claramente agua purificada, le ponemos aproximadamente 2 mililitros de cloro. ¿Cuánto sería esto? Media cucharadita cafetera.
10: También me genera duda. Hay personas que después de desinfectar vuelven a enjuagar. Uh-huh. ¿Está bien o mejor no?
11: Depende. Depende de cómo me lo digas. Por ejemplo, si la práctica es... lo voy a desinfectar y luego le voy a querer quitar los residuos con agua de la llave. Pues, me refiero al agua corriente, pues evidentemente no sería lo correcto. El agua de la llave, aunque esté purificada, sí tiene ciertos ciertos componentes que no lo hacen tan viable, ¿no? Uh-huh. En el contexto, por ejemplo, de que si lo voy a enjuagar, pero con agua de garrafón, con agua que a lo mejor es de filtro, de la que tenemos de la llave, de la que filtramos en casita, uh-huh, de estos purificadores, pues perfecto. Lo correcto sería, y de hecho así lo menciona la mayor parte de las etiquetas, solo escurrimos después de la desinfección sin ya meterlo. Aunque claro, tiene que ser dependiendo del producto que utilizamos.
10: Agradezco mucho que estés aquí para poder brindar esta información. Sí creo que nos quedó muy claro esta parte de la teniasis y la cisticercosis, uh-huh, que son cosas diferentes. Claro. Y que ya hablamos que el pobre cerdito solo está existiendo y no tiene la culpa. En sí, o directamente, sí, claro. La higiene de manos, la higiene de tus alimentos, la cocción de tus alimentos son muy importantes. Entonces, pues, gracias por quedarte hasta el final. Doctor Jesús, muchas gracias por estar aquí también.
11: Al contrario, gracias por la invitación y pues también invitarlos a que esto sea una práctica habitual, es parasitación en casa y pues buenas prácticas higiénicas.
10: Yo soy Claudia Mejía, nos vemos en un siguiente episodio. Hasta pronto.

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7: Son las 10:26.

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10: Son las 10 con 37 minutos.

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4: Son las 10 con 50 minutos.

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4: Son las 10:54.

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6: Son las 10:59 minutos.

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7: Son las 11 con 5 minutos.

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5: Son las 11 con 18 minutos.

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6: Son las 11:45.
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2: Son las 12 con 17 minutos.
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3: Son las 12 con 27 minutos.

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2: Son las 12 con 37 minutos.
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3: Son las 12:48.
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2: Son las 12:58.
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Saludcita para todos los que andan tomando. ¿Están tomando o no están tomando, cabrones, pues? ¡Ay! ¿Un traguito qué? Venga, su traguito, viejo. Poquito porque se acaba, dicen.

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2: Es la 1:22.
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3: Es la 1:33.
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2: José Luis Sabria.
3: Y los Acosta.

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3: Es la 1:44.
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3: Es la 1:55.

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2: Son las 2 con 16 minutos.
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2: Son las 2 con 26 minutos.
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2: Son las 2:35.
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4: Son las 2:56.
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3: Son las 3 con 11 minutos.
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3: Son las 3:24.

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2: Son las 3 con 32 minutos.
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3: Son las 3:44 minutos.
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3: Son las 3:53 minutos.
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3: Son las 4 con 22 minutos.
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2: Son las 4:32.
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3: Son las 4:44.
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2: Son las 4:52.

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1: Son las 5 con 4 minutos.
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5: Esta canción va con mucho cariño y con mucho respeto hasta el cielo para nuestro aventurero, Jason Jiménez.

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3: Son las 5 con 14 minutos.
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3: Son las 5:22.
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2: Son las 5:34.

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1: Son las 5:44.
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2: Son las 5:53.
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1: Son las 6 con un minuto.
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0: Dale pa' arriba tus mañanas con el gallo, el cocodrilo y el mamut. ¡Comenzamos! Esto es Pa' Arriba. Buenos días.
2: Ay, ay, ay, pero no para todos. Buenos días, ya arrancamos. Es un día maravilloso para toda la banda. Está lluviosito, está humedón. Está la calle mojadita, todo bonito para que arranquemos una mañana más de un cierre de semana impresionante, compartiendo con toda la banda que va para arriba en La Qué Buena. Antes que nada, de Guadalajara, Jalisco, caballero, siempre guapo, habitualmente sincero, 100% inminente. Él es Adrián, el Mamut Padilla, último hombre en traicionarte sobre la faz de la tierra.
3: Muchas gracias, mi querido cocodrilo. Ahí estamos perfectamente, completamente en vivo a través de la cadena internacional. Qué buena. Te invitamos a que marques el 5551-668-929. Aquí vamos a estar hasta que el cuerpo aguante, invitándote para que nos digas cuál es la rola que te da para arriba, para hacerte tu dedicada o felicitar a la persona que más confianza le tengas. Bienvenido a la cadena internacional. Qué buena. Va. Y ahora sí, venga.
2: No, échamelo, échamelo.
3: Señoras y señores, desde la República de Tacubayita la Bella para el mundo, llega imponente, ataviado de su voz y de un talento increíble, un hombre que nació para cantar y para hablar en la radio y para desarrollar sus redes sociales al más alto nivel. Alejandro Guzmán Cortés, el Cocodrilo.
2: Gracias, Mamuchino. Para toda la banda que no lo sabe, recuerden que hoy es viernes 9 de octubre del 2026. Hoy nos circulan desde las 5 de la mañana y hasta las 10 de la noche los autos con engomado azul, terminación de placas 9 y 0, también los permisos hoy descansan. Holograma 1 y 2, esos quietos. ¿Quiénes sí? Bueno, pues todos los que tengan holograma 0 y doble 0, también los vehículos eléctricos e híbridos, motocicletas, autos con placas de discapacidad y servicios de emergencia. ¿A dónde pido la rola que me das para arriba, mamucho?
3: Al 55-51-668-929, pero ¿cómo le pueden hacer? A ver, danos un ejemplo, mi coquín.
2: Marcando a 55-51-668-929 o por WhatsApp grabándose así como hola Baby Mix o hola muchachos. A mí la canción que más me gusta es la de Yo Soy Tu Maestro de La Pesadilla Flow. Es más, ¿qué te lo digo yo? Esta sí, mira, suéltalo Baby Mix.
4: Aquí suena La Qué Buena 97.1.
3: De Guadalajara.
4: Arriba es la de Manos de Tijera de Guillo. Saludos desde Guadalajara.
3: Aquí está Johnny Depp, acompañado de una última pregunta.
2: ¿Cuál Johnny Depp? ¿Ustedes?
3: El joven Manos de Tijera, dijo. Hoy son las 6:07.
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2: Y Gillo Salante sonando en La Qué Buena.

0: estamos dando. No puedo respirar.
1: Hola, hola, buenos días. Hola, hola, buenos días.
2: Buenos días.
3: Saludos, amigo, conoces al Chimino.
2: El Chimino.
3: La que me da para arriba la de feliz, feliz. Me siento muy contento, por favor, de mi banda mexicano. Y un buen fin de semana. Y hoy es día de echar cheves.
1: Viernes de cheves, dice. Va, me late. Hoy viernes de alitas con miches. Me gusta la idea. A las 6:11.
2: Vámonos para arriba.

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1: Si prendes el boiler y el agua ya no se te calienta, lo más seguro es que alguien le anda metiendo una manguera clandestina a tu instalación. Si prendes el boiler y el agua ya no se te calienta, lo más seguro es que alguien le anda metiendo una manguera clandestina a tu instalación.
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2: Las 6:15, vamos para arriba, mamucho.
1: 45 minutos y serán las 7, mi coquín.
2: Uy, qué buenas matemáticas estáis. Al rato en el canalana te voy a hacer un cálculo mental.
1: Fierro, viejón.

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1: Son las 6:18.
2: Efectivamente, 42 minutos y serán las 7, mi gallufi.
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1: Sí, señor.

0: Así que quédate con nosotros. Hoy tenemos invitados de lujo.
1: Pues para arriba.
0: Cocodrilo Guzmán, vamos a la pausita.
2: Regresamos rapidísimo, 5551-668-929. Mantente en sintonía, los invitados te van a sorprender.
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4: Las 6:21. 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
19: Son las 6:32.
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1: Vámonos tendidos, señoras y señores, con la siguiente dedicada. Fabiola, buenos días.
2: Hola, buenos días.
1: Hola, mi Fabi, bienvenida a la Qué Buena, mi amor, te saluda el gallo. Oye, le vamos a marcar a Brenda, ¿verdad? Tu mami.
2: Sí.
1: Órale, pues vamos a ver si hasta por acá. Brenda, buenos días.
3: Pam, pam, pam, pam, pam.
2: Hola, buenos días.
1: Hola, Brenda. Qué gusto saludarte, mi corazón de melao. Te saluda Luis Martínez, el gallo. Te hablamos de la Qué Buena. Aquí está el Mamut Padilla.
3: ¡Buenos días!
1: Aquí a mi izquierda, el cocodrilo Guzmán.
4: ¿Qué hola?
1: Y juntos, mi amor, queremos preguntarte si hoy es tu cumpleaños.
2: ¿Dónde?
5: Billete, papá, billete.
1: Que si hoy es tu cumpleaños, mija. Pues muchísimas, pero bien artesísimas. ¡Felicidades!

0: tienda.
1: ¡Qué bonito! Y ahora sí, escucha con atención porque está dedicada.
0: ¡Es para ti!
2: ¡Adelante!
1: ¡Para ti, para ti! ¡Adelante, Fabi!
3: Hola.
0: Hola, Bob Esponja.
1: Hola, Bob Esponja.
3: No, pues nada más para, quería hacerle esto dedicadito a mi mami para felicitarla por su cumpleaños. Decirle que pues la quiero mucho y que pues gracias por siempre estar conmigo, por todo su apoyo, por ser esa amiga que necesito cuando pues quiero hablar con alguien.
1: Ay, mi amor. Palam, pam,
2: pam, palam. Qué bonito.
0: ¿Cuántos cumple, señora?
4: 35.
0: ¿Ah?
2: 35.
0: ¿Y es la mami de quién?
3: Es mi mami.
0: ¿Cuántos años tienes tú entonces?
3: 32.
0: Ah, qué horror.
1: Por eso, pero ¿cuántos años tiene tu mamá?
3: 35.
1: Cálmese, ¿qué?
2: A lo mejor...
3: ¿De verdad?
1: Viene bien cuete ya.
2: No, no te pudo haber tenido a los 3 años,
0: mi amor. Yo había escuchado de ovulación temprana, pero esto es ridículo.
3: Bueno, es su pareja de mi mamá, pero pues también es mi mami.
1: Ah, ya entendí, ok.
0: A ver, entonces, ¿la mamá original cuántos tiene?
3: Mi mamá original tiene 50.
1: No, pues eso sí se oye bien cochinote.
0: Y la mamá postiza tiene 35. ¿Qué tiene de malo?
1: No, pues
2: qué bonito,
1: nos invite,
2: qué bonito,
1: ¿no?
2: Que le diga mamá las dos, mi querido gallito.
1: No, no, no.
2: La modernidad está chida.
1: Ahora sí que mamá uno y mamá dos.
0: Ahora sí que la mamá de la mamá de la mamá de la mamá de la mamá de la mamá de la mamá de la mamá de la mamá.
2: No hay cosa más bella ni más sana que cada quien haga lo que le dé su regalada gana sin que los otros se metan en lo que no les importa.
1: Oye, pues que la mamá uno le diga algo a la mamá dos, ¿no?
0: Ándale. A ver, mamá dos, adelante. Venga.
5: Hola, buenos días.
1: A ver, mamá uno.
5: No, soy mamá dos.
1: Ah, mamá dos. ¿Qué tienen que decirle a mamá dos?
0: No, a mamá uno.
2: ¿Qué hablan, Yair?
5: Ah, pues que muchas felicidades, se la pase bien. Y que le eche muchas ganas porque anda media malita.
1: No manches, ¿de qué? ¿Qué le pasó?
5: De lo que no sabemos.
1: Ahora.
0: A su edad y con esas cosas, déjala, mija.
1: ¿Qué síntomas trae? ¿Qué síntomas trae? Yo te digo.
5: ¿Qué?
1: Yo luego me automedico. Sí, pues a veces me agarro que sí un desenfriolito y cosas así. A ver, amor.
5: Yo me digo todo, pero no.
0: A ver, síntomas. Queremos síntomas.
1: Sí, sí, sí, mi amor. A ver, cuéntame.
5: Y este... síntomas de pulmones, los pies se le hinchan.
1: Ah, no, es porque se le hinchan.
2: Si sí, los pies se te hinchan, son retención de líquidos.
0: Digo pulmones, hijo.
5: Las dos cosas.
1: Pues sí, como dice Padilla, puede ser retención de líquidos.
2: O la gota.
5: Ya le dieron medicamento y nada.
0: Ay, mira, yo
2: que le baje a la carne de res y a las carnes rojas.
0: Hay que comprar una cajita y ya con eso.
1: O también puedes hacerte un estudio, que se vaya a hacer un ultrasonido renal y de vías biliares. Ahí para ver, a lo mejor hay algo en los riñones.
0: No, es que
2: ¿piedritas?
0: Nada más.
1: Hacer.
0: Ve a García López y cómprate una caja, ahí ya estuvo.
1: Y con paquete de café y pan. Pero bueno.
0: Cafete alto, ¿cómo? Paquete alto de cafetería.
2: Al gallito una vez le detectaron piedras en los riñones, pero era porque se metió con un albañil.
1: Ay, cierto. Chistoso.
2: Pero ya, ya está bien. Venga.
5: ¿Y me recomiendan ir a Sonora o no?
1: Sí, pero al mercado, mi amor, que te hagan una limpia.
5: Ah,
1: ahí bueno. Que te da, zambutan ahí unas ramas de romero y albahaca, a ver qué.
0: No, sí, zambutir.
5: Sí, porque no, ya. Es mucho.
0: Le dice que te estampen en la jeta.
1: Bueno, ¿y qué canción se van a dedicar?
3: Este, la de... Oye, ¿le puedes dedicar el poema que te mandé, por favor?
0: Sí, ¿a amor? ¿Quién?
3: Al pollito.
0: Pollo no está. Ajá. Otro día con más
3: al
0: calma.
3: Mamón.
1: Al mamón. Venga.
2: Amonso mamón.
1: Señoras y señores, niños y niñas, abuelitos y abuelitas.
6: Mamón Socabón.
1: Con ustedes, el Guanaturgo de Guanatos.
6: Mamón Socabón.
1: El rey egipcio conocido como...
6: Mamón Socabón.
1: Llega con el poema titulado... Mi amor, aunque estés toda destartalada, así te amo.
4: Adelante.
6: Mi amor, aunque estés toda destartalada, así te amo. Y por las noches tu calor reclamo. Soy bonita, soy bella, soy una linda mariposa. Por eso algún día deseo de que seas mi esposa. Ya con esta me despido y nunca te voy a olvidar. Pero ten cuidado con los cafres que circulan por el bulevar.
7: Esta es palabra de Mamón Socamón.
4: ¡Qué bonito!
5: Muchas gracias.
6: Antiguos espíritus del mal.
2: Ana, será Mundra.
1: Sí, amor.
5: ¿Quieren hablarme mis niñas?
0: No, ya. Sí. No, acaba las 11,
2: el programa se acaba a las 11, mi amor, y todavía nos falta la reflexión. Una gracias.
0: Culpita, ¿eh?
1: Ah, pero en corto, mija, en corto, venga.
2: Tienen 10 segundos.
1: Mira, hasta en coro. A ver, otra vez, ¿cómo?
8: ¡Muchas felicidades, mamá Bren!
1: ¡Ay!
0: Ah, caramba, pues ¿cuántas mujeres viven en esa casa?
5: Somos 6.
2: ¿No vive ningún hombre ahí?
5: Sí, 3.
2: Órale. Saludos a todos.
5: No fueran hombres.
0: Dice 3, pero... también ajá, se considera.
1: Pero aquí rentan, dice. 3, pero son mis roomies. Bueno,
0: dice, ¿cuántas mujeres? ¿Cuántos hombres hay? Hay 6 mujeres y 3 hombres, pero somos 9.
5: Bueno. Ándale, así merito.
1: Ah, con razón. Oye, mi amor, pues te mandamos un beso enorme, pásala increíble. Y sí, no dejen ese rollo de la hinchazón de pies ni lo de los pulmones. Sí, háganse estudios ahí para que detecten cualquier situación a tiempo, mija, antes que lamenten alguna situación. Oye, ¿qué canción se van a dedicar?
5: La de Mi Hermosa Experiencia de la MS, por favor.
1: Fierro, parientón, aquí está. Y antes una última pregunta.
2: Ustedes. Y nosotros vamos.
5: ¡Arriba!
2: My Beautiful Experience.
1: Órale, vamos para arriba con la Qué Buena, el Mamut Padilla, el Coco y el Gallo. Estamos en vivo. Hoy viene la arrolladora aquí para arriba, así que en un ratito estaremos gozando y haciendo dedicadas también con la arrolladora. ¿Por qué no? ¿Por qué no? ¿Por qué no? ¿Por qué no?

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1: Esta canción va con
2: son las 6:48.
0: 6:48.
1: Aventurero Jason Jiménez.

0: Coquito, regresamos.
1: Sí, volvemos y no nos...
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arriba con la que buena en cadena. Son las 7:06. Esto es Pa' Arriba.

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1: Las dedicadas, ¿a qué número se piden, mi querido Mamuchito Padilla?
2: Al 55-51-668-929, mi querido Gallufis.
1: Qué bonito, para que nos contacten 55-51-668-929.
3: Puede ser por llamada. Qué bonito, baila Pepo.
1: Puede ser por llamada telefónica o a través del WhatsApp, ahí para que la banda se reporte con nosotros. Saludamos al Huicho, mi querido Coco.
4: Este mi Luis, ¿cómo estás, carnal? Luisillo, ¿estás por aquí?
2: We wish you a Merry Christmas.
4: ¿Qué traes a mi Luigi? Oye, cuéntamelo todo. ¿Quién es Diego Enríquez para ti con tu corazón? ¿Quién es Dieguito?
5: Es el amor de mi vida.
4: Ah, chirrión, ¿a poco eres?
5: Es mi chaparrito.
4: Ah, chirrión, ¿a poco es tu pareja, carnal?
5: No, es mi nietecito.
4: No me espantes. Entonces, Diego es tu nieto.
5: Mi nieto.
4: Ah, ¿de tu hija o de tu hijo?
5: De mi hija, la mayor.
4: ¡Sas! ¡Qué bueno! Oye, ¿estás seguro que es de ella el niño?
5: Pues de que estoy seguro que es de ella, sí, del papá. ¿Quién sabe?
4: Déjame buscarlo. ¡Hola, Dieguito!
6: ¡Hola!
4: ¡Hola, Dieguito! Te hablamos de La Qué Buena de Show que va...
1: ¡Para arriba!
4: Te voy a presentar a tus tres tíos más putativos. Aquí está Adrián el Mamut Padilla.
2: ¡Qué habita!
4: Allá está Luis Martínez el Gallo.
1: ¡Hola, mi amor!
4: Y yo soy Alejandro Guzmán el Cocodrilo. ¿Cómo has estado, Diego?
1: Pues yo creo que bien.
4: Ya se durmió. ¿Cómo estás, Diego?
6: Bien.
4: Oye, Diego, ¿cuántos años cumples hoy?
6: 10.
4: Bueno, pues de parte de todos los que hacemos La Qué Buena y tu abuelo, te deseamos muchísimas, pero bien artisísimas.
1: ¡Felicidades! ¡Ajá, ya! El número barrio, Tacuaya.

0: ¿Te imaginas llegar a los 100 años?
1: No, pues estaría chido.
0: Que no, nomás fuera canción de ser que llegues a los 100 años, ¿no? Que sí llegues. Diego, hermano, aquí está tu abuelo y está dedicada.
1: Es para ti.
0: Adelante, abuelito.
1: Para ti. Abuelito, dime tú.
2: Oye, que te la pases bien en compañía de tus hermanitas y de tus papás. Al rato llegamos nosotros, te voy a dedicar esta canción de Pequeño Niño de la Sonora Santanera.
0: Al rato que lleguemos a la casa todos, pues ¿cuántos son?
2: No, somos poquitos.
0: ¿Cuánto es poco?
2: 10.
0: Oh, caramba, son un montón, mijo. Una familia de 10.
2: 10.
0: Ya imagino al Diego cuando crezca. ¿Verdad, papá? ¿Ah? Nos estábamos despidiendo. Ok, carnal, cuidado, ¿eh? Oye, papito, pues ¿qué le quieres decir a tu nieto? Con el cariño del mundo. Congratúlate con él.
2: Que ya sabe que tiene un lugar muy especial en mi corazón. Y que a pesar de que no tuve un hijo varón, con él veo a mi hijo.
0: Ay, qué bonito. No le eches la culpa a tus genes, por favor.
2: Oh.
0: Y la verdad es que es de tu hija, digo, no te adornes, tranquilo. Pero lo más importante es que estás bien. Dieguito, ¿qué le quieres decir a tu abuelito?
3: Que muchas gracias por felicitarme.
0: Oye, ¿cómo le dices? ¿Abuelo? ¿Abuelito? ¿Abu? ¿Cómo le dices, cariño?
3: Abuelito.
0: ¿Sí, nada más? ¿No tiene un abuelo? ¿El abuelo no tiene un apodo así más interesante?
3: No.
0: Que sea el abuelo pulga o así. O el abuelo perro. O el abuelo de chocorrol, ¿no? ¿No?
2: Él me dice Tito.
0: ¿Cómo te dice?
2: Tito.
0: Ay, me espantaste, entendí otra cosa. Ay, se llevan bien fuerte. Después de lo del hijo de Yair que le decía güey a su papá, dijo, oye, este le dice más duro a su abuelo. Está bien, me gusta, pues. Papi, preséntale la rola que le vas a dedicar, por favorcito.
2: Mira, hijo, te voy a dedicar esta canción, esperando que te guste. Se llama Pequeño Niño de la Sonora Santanera.
0: Se la ponemos con gusto. Diego, feliz cumpleaños. ¿Algo más que tú quieras decir?
3: No, nada más, gracias.
0: Bueno,
3: no,
0: pues mañana. A ser felices y lo más importante, compartir con la que buena. Y una última pregunta.
4: Ustedes.
1: Y nosotros vamos.
2: Para arriba.
0: Cámara, chavos. Sean felices. Bye, Dieguito.
2: Gracias.
1: Dieguito. Teléfono. ¿Qué razón, Padilla?
4: Las 7 de la mañana con 13 minutos, mi querido cocodrilo.
0: Saludos al Dieguito Roldán, donde quiera que se encuentre.
1: Órale. Y al señor Roldán de la AAA también un abrazo.
0: Ah, también. A Dorian.
1: A Dorian Roldán.
0: Que anda ahí dándole con todo al ojo. Saludos a Lomos.
1: Ora.
0: Se llama Homos, mide como 3 metros.
1: Ah,

permite, Señor, te implore y te pida, por medio de tu poder y tu grandeza, que guíes a mi hijo en su sendero y lo transformes en un hombre digno y verdadero. Hazle sentir la responsabilidad de esta vida, que es la misión que nos has encomendado. Y si no es mucho pedirte, dale, Señor, un poco de tu sabiduría inagotable

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1: Son las 7:17.
2: 7:17 en México.
0: Únicamente 43 minutos para que sean las 8 de la mañana. Vámonos para arriba.
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0: pausa, regresamos. Quédate con nosotros, volvemos con la reflexión. Viene el Ganalana y mucho más en este viernes, escuchando.
1: Esto es para arriba.
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2: 7:22.
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13: ¡Cuatro! ¡Tres!
14: Se llamaba Lupe.
13: ¡Dos!
15: ¡Hola! ¡Guadalupe Victoria!
14: ¡Sí, muy bien!
16: ¡Se lo llevó, se lo llevó!
14: ¡Estupendo! ¡Felicidades!
13: ¡Viva!
14: ¡Aidan! ¿Más por 100?
15: Sí.
14: Valentina, ponte muy abusada. Por 100 pesos tienes que responderme un cálculo mental. ¿Lista?
15: Tengo 6 años.
14: Sí, y sabes matemáticas, ¿no?
17: No, mañana.
14: Y si no, supongo que tu mamá también sabe, ¿no?
15: Sí.
14: ¿Lista? Va, cálculo mental para niña de 6 años. 4 más 3 más 3, más 100.
13: 5.
15: 110.
13: 4.
14: ¡Estupendo!
13: ¡Felicidades!
14: Ya llevas 100 pesos, vas por 150 o ahí te quedas.
15: Voy por 150.
14: ¡Te paso, chumpollo!
16: Por 150, dime, por favor.
14: Por favor.
15: Por favor.
16: Dime, ¿cuándo se celebra el Día de la Bandera?
13: 5.
15: 24 de
13: febrero. ¡Felicidades!
14: Oye, va perfectamente bien. Ya llevas 150, ¿vas por 200 o ahí te quedas?
15: Voy por 200.
14: Ok, por 200 pesos. Pon muchísima atención porque no voy a repetir, ¿ok?
16: Ok.
14: Si tienes en una mesa unas fotos que tienen una sala, una televisión, un florero, una mesa, muchos platos, un mueble para acomodar los platos, una alfombra. ¿De qué estoy hablando?
15: Del comedor.
14: ¡Del comedor de la casa! ¡Muy bien!
13: ¡Felicidades!
14: Ya llevas 200, vas por 250 o ahí te quedas.
15: ¡Viva!
14: Por 200 250, te paso hecho un pollo.
16: ¿Por 250? Dime, por favor.
14: Por favor.
15: Por favor.
16: Dime. Ahí te va, te lo voy a poner bien facilita, ¿eh? ¿Quién era considerado el padre de la patria?
14: ¿El padre de la patria?
0: ¡Cinco!
15: ¡Miguel Hidalgo!
0: ¡Cuatro!
16: ¡Júrale!
15: ¡Felicidades!
14: ¡Estupendo! Ya vas por 300, que es nuestro premio mayor. ¿Juegas o ahí te quedas?
15: ¡Viva! ¡Juego!
14: Lo estarías arriesgando todo, ¿estás segura?
15: Sí.
14: Por 300 pesos la pregunta es muy sencilla.
16: Ya.
14: Tienes que decirme... ¿Cómo se le llama a la otra parte de una oración que no es el sujeto?
16: ¿Cómo?
0: Cinco. Cuatro.
15: Persona.
0: Tres.
14: No, ¿cómo se le llama a la otra parte de una oración que no es sujeto?
16: ¡Otra vez!
0: Cinco.
15: Terminación.
0: Cuatro.
15: Predicado.
14: ¡Eso, predicado!
0: ¡Felicidades!
14: Su mamá le dijo que dijera peregrinación.
16: No, bueno, pues es que ya vienen las peregrinaciones para la villa.
14: Ruegan a la Virgen que sí sepamos la pregunta.
16: ¿Cuánto lleva?
14: Ya llevo los 300 pesos.
16: 300 pesos para ti, mi amor. Felicidades. ¿Qué rolita quieres oír?
15: La de Baby Shark.
16: Va, ahorita justamente la tenemos de fondo. ¿Qué te crees que el Baby Mitch ya sabía que esa era la que te gusta?
14: Efectivamente, y fundó toda la sección con tu canción. ¡Qué bárbaro!
16: Y ahorita la vamos a escuchar completa, mi amor. Y aquí suena.

0: Bueno, así le decimos, bye.
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1: Son
0: las 8:06. 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
1: Billete, papá, billete. Una lana cortesía de la casetera y la ronda Bogotá.
2: Eso, el gana lana se fue buscando el sol en la playa. Comunícate 5551-668-929. Puedes ganar mucha lana con el gallito, con el cojo y con el mamucho. Comenzamos ahora mismo.
1: Vámonos tendidos, bueno, bueno.
3: Aquí se la que buena.
1: Hola, hola, ¿quién habla?
3: Rodrigo.
1: Rorro, por tus primeros 100 pesos, el Mamut Padilla.
2: Como quiero que ganes, te voy a preguntar, ¿quieres de deportes, de cultura general o de geografía?
3: De deportes.
2: De deportes, muy bien. Dime, por favor, ¿con qué equipo acaba de ser campeón el señor Turco Mohamed?
3: 5. Con el Toluca.
2: 4. ¡Es correcto!
1: Se la llevó.
2: Mira, ya tiene 100 pesotes. Sigue el Gallufi. Venga.
1: Mi rey, facilito, facilito. Te doy una palabra. Me encantas una canción donde venga esa palabra, fácil o difícil.
3: Gallito bebé, ponme la facilita.
1: Humor. Dímela cantando con la palabra. Voy. Voy.
3: Hoy voy a cambiar. Cuatro, hoy voy a decirte que te quiero, tres, de verdad. Quiero platicar.
2: Dos.
1: ¿Qué más? ¿Qué más?
2: Uno. Yo creo que hizo los méritos suficientes, salvo tu mejor opinión.
1: Va a cámara.
2: ¡Felicidades! ¡200 varos! ¡Y sin perder el comodín, papá!
1: ¡Qué bonito! Mi rey, ¿le sigues o ahí te quedas?
3: Vamos por 300.
2: ¿Falso o verdadero o teorema matemático?
3: Matemático.
2: Ok. ¿Estás listo?
3: Listo.
2: 10 por 2 menos 5 más 8.
0: 5.
3: 26.
2: ¡Es correcto! Muchachito, muy bien, ya llevas 300 pesotes, Gallufi.
1: ¿Vas por 400 o cámara? Y ahí la dejamos.
3: Vamos por 400.
1: Por 400 pesos, mi rey. Para ti, Alejandro Guzmán Cortés, el cocodrilo con Adivina la Canción.
4: Mi carnal, tienes que decirme cómo se llama y quién la canta. ¿Estás listo?
3: Listo.
4: Papito chulo, entonces, abusadillo, dime quién la canta. ¿Cómo se llama? Adivina la Canción. Se llama El Silencio de los Inocentes. Adivina la canción.
2: Es que se nos trabó la casetera.
4: Se le traba el cerebro, este más bien.
3: Perfecta en los
2: recoditos. Perfecta en los recoditos. 400 varos y no ha perdido el comodín, mi coquín.
1: ¡Qué bonito!
4: Carnales, está temblando.
1: Ahora.
4: No, él, de los nervios. Ay, tranquilo, no se espanten todo. Ay, qué vergüenza.
1: Ay,
3: bueno, sí, sí estoy temblando.
4: Yo aquí armando alarma.
3: ¿Ah? Perdí con el coco.
4: Oye, yo aquí armando alarma, mira. Guau, guau, guau, guau, guau. Ahí ya me voy.
1: Ok, le sigues hoy, te quedas gordito.
3: Vamos por lo siguiente.
1: Vamos, Porky.
2: Ahí te va tu pregunta, carnal, por 500 pesos. Dime qué gas es necesario para que pueda ser posible la combustión.
0: 5, 4, 3,
3: no.
0: 2,
3: no me acuerdo.
0: 1.
4: Siempre hueso.
1: No manches.
2: ¿Quieres más tiempo o te cambio la pregunta?
3: No, cambio de pregunta.
2: El oxígeno. El único gas que es necesario para que ocurra la combustión es el oxígeno.
4: Pierdes el comodín a los 400 varos y por la mano ya fracasaste el comodín. Ponte abusado. ¿Quieres otra pregunta? Porque no te podemos dar más tiempo.
2: Sí, ahí te va. Dime por 500 pesos. ¿Cuál es el único mamífero que es capaz de volar?
4: Mamón, socamón.
0: 5, 4.
2: Nomás es uno, el mamífero 3, que puede volar.
0: 2.
3: No, no idea.
0: ¡Uno!
2: ¿No te gustan las películas de Batman?
3: La verdad no.
2: ¡Es el murciélago!
4: Carnal, por favor, recuerda este nombre. Adrián Padilla García, locutor de Guadalajara. Él te hizo perder el dinero que llevabas. No se te olvide nunca.
2: El murciélago es un mamífero.
4: Carnal, recuerda que este señor es conocido en Egipto como el mamón socavón. Y él fue el que provocó tu derrota.
2: Suerte para la próxima. Son las 8:13.
1: No mamífero.

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1: Ten mucho cuidado de los que muerden la mano que les da de comer, porque casi siempre son los mismos que lamen la bota que los patea. Ten mucho cuidado de los que muerden la mano que les dio de comer, porque casi siempre son los mismos que lamen la bota que los patea.
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2: Son en México las 8:20.
3: 40 minutos y serán las 9.
1: Eso, muy bien, muchachito, no, eres matemático.

0: pausa, regresamos. Quédate con nosotros, estamos en vivo. Viene el Ganalana y ya no tarda en llegar La Arrolladora.
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2: 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No tardamos mucho, volvemos de volada. 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
4: 8:43.
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2: ¿Has escuchado la de volumen 42? Yo te lo presento, es de la banda Los Sebastianes junto a Emanuel Cortés. Son las 9 de la mañana con 29 minutos. Buenos días, ¿cómo anda el clima? Ahorita vemos, ahorita checamos. Nos llovió, nos agarró el aguacero. Si no metieron sus chones en la noche, qué pena. Pero bueno, estamos presentes y prendidos a través del 100.1 de FM en este viernes 9 de octubre. Quiero que nos comencemos a comunicar en el 961-6150-491. Recuerden, 961-6150-491.

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9: 9:42.
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7: 9:47.
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7: Así, con ese sonido, con ese ritmo. 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
1: Uy, uy, uy, uy, uy, 9:52 a.m. ¡Ay! El cojín de la Mariana se van junto a Espinosa Paz. Le mando un saludo muy especial a Golden. Dice, Chicatana, hoy amanecí como Chayanne. ¿Cómo? Mi mente, mi cuerpo, mi mente y mi alma ya no tienen conexión. ¿Cuántas bendiciones se quedaron en casa el día de hoy, eh? De veras que sí. Dice, ah, hicieron un grupo, el Cos, ¿qué dice? Ah, caray, no, pues no, nosotros no podemos estar en grupos, manos. No se puede. No se puede, es que te metieron a un grupo. Ah, ok, ok, pero no, no podemos. Pues si es en computadora, el WhatsApp, y lo solito se sale. Dice, me gustaría que pasen el audio, por favor, por la radio al aire. Bye, gracias. Ok, ahorita lo checamos el aire, ¿vale? El audio. Dice, Chicatana, buenos días. ¿Quieres venirte a tomar un atolito a San Fernando? ¡Ay, qué rico! Sí, acepto, acepto. Saliendo a la 1:00 p.m, nos vamos a San Fernando a tomarnos el atolito. Así que ya saben, sigan enviándome invitaciones. Es que se antoja el arrocito, el cafecito con pan, el tamalito en sus diferentes presentaciones. ¡Ay, qué rico! Son las 9:53.
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1: ¡Moni, Moni, Moni! La chica de los labios rojos. Así me acuerdo de ella. Sí. Dice, saludos al pichón de la 113.17. Perfecto, nos viene escuchando a todo volumen. Deja andarlo ligando, ¿no? Porque sos muy coqueta vos, Moni. Son las 9 de la mañana, 54 minutos.

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14: Por favor, si vas manejando, hay que hacerlo con mucha precaución, pericia y cortesía. Respeta los señalamientos de tránsito. Ponte el cinturón de seguridad al manejar. Le mando un abrazo muy especial al pichón de la 113-17. Ahí va mi money. Pichón, 113-17. Saludos a la 91, mi chica Tana. Dice, no te debes olvidar de la 115-07. Te lleva todo volumen. ¡Ay, qué buena onda, muchachos guapos! 10 en punto y nos vamos con más del 3x1.

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1: Ok, 10 de la mañana con tan solo 9 minutos y yo sigo con las buenas noticias, las excelentes noticias, y en esta ocasión se encuentra conmigo Juan Cárdenas. Bienvenido, mi Juan. 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
1: 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Vamos a música, son las 10:15.

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0: Todos en común. Oigan, no se vayan a olvidar que este fin de semana, o sea, mañana a las 7 de la tarde, la Qué Buena traerá el partido de Atlas versus Chivas del Guadalajara. Ambos. Arrancamos el fin de semana con un duelo de mucha pasión, el clásico tapatío. Y si no te preocupes, porque vas a andar chambeando, no vas a poder escuchar, ver el partido. Nosotros lo vamos a transmitir este sábado 10 de octubre a las 7 de la noche. Recuerda, a través de La Qué Buena. Voy a pausa comercial y regreso enseguida.
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2: Son las 10 con 42 minutos.
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0: días, señor Chapulín, qué gusto me da saludarlo. Hoy vamos a pimponear porque la cuijita se fue a casa a descansar, andaba chambeándole desde temprano, desde anoche andaba aquí en cabina, temprano, y va a regresar al rato. Así que hoy le dimos el fin de semana, pero el Chapulín y Chicatana ya estamos listos. Por cierto, los invito para que se vayan ahorita al Facebook de Jessy Chicatana o Jessy Morales, Jessy Chicatana, Instagram Jessy Morales Chicatana, TikTok Jessy Morales Chica. Y también, por supuesto, al Facebook del señor Chapulín, que estás como...
1: Fer Morales, así le buscas y me encuentras, literalmente. Oigan, qué gusto saludarlos en este bonito viernes fin de semana. Ahora sí, aquí damos por hecho que, mira, comienza nuestro bonito fin de semana. Ya con la fecha, pues, del día de hoy, que es 9 de octubre. Próximos también a que ya sea quincena. No sé por qué, pero siento que estuvo muy corto. Los días, así.
0: ¿Sientes que esto ya, ya se fue, ya acabó?
1: Esto ya se fue, el mes de octubre ya va, y que venga el mes de noviembre.
0: Así es, que venga con todo, pero no, falta, estamos todavía a 9, no manches. No manches, mañana el teletón, bueno, señores y señores, son los días lluviosos. Hoy arrancamos con un día lluvioso en la capital de Chiapas, Tuxtla Gutiérrez. No sé cómo andarán los otros municipios, pero al parecer también les está lloviendo sobre mojado. Saludos a las distintas colonias, que puede ser La Xancá, Rosario Sabinal, Enterán, que pueden llegar a estar afectadas por las corrientes de agua. Entonces, pues, también Tapachula estaba lloviendo, me están diciendo. Gracias por comunicarse. Empiecen a mandarnos mensaje al 961-61-504-91.
1: Por medio de ahí tú te puedes comunicar en el show de los animales. Oye, sí, bien lo acabas de mencionar. El día de hoy se pronostican lluvias durante todo el día, fíjate.
0: ¿Qué te parece si nos vamos directo a la información con el estado del tiempo?
1: Ok, me parece
2: sol,
1: perfecto.
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0: Tiempo en Tuxtla Gutiérrez, la ciudad capital. En estos momentos no está lloviendo, pero amanecimos con una lluvia y una temperatura de 22 grados. Sí se pronostica lluvia para este viernes durante todo el día, así que tome usted precauciones porque para la tarde volverá la lluvia, exactamente a partir de las 2 de la tarde. Y hoy tenemos fiesta. Hoy vamos a estar aquí en Nissan Poniente, ¿no?
1: Oye, sí es cierto. Hoy es la develación.
0: Está caguameable, dice.
1: ¿Cómo es eso? Ah, ya, está como que bochornoso el clima, o sea, de que está templadito, pero hace calorcito, ¿sabes?
0: Ok, ok, ok, perfecto. ¿Qué más? Hoy en Tuxtla Gutiérrez estamos entonces a una temperatura de 28 grados, se pronostican, como les decía, lluvia en Tuxtla Gutiérrez. Pero, ¿qué dice el Servicio Meteorológico Nacional para que sepamos qué onda con Isaías? ¿Qué onda con
1: Pablo,
0: la tormenta tropical?
1: Con Pedro, con Jerónimo.
0: Con todo lo que está sucediendo en las corrientes de aire. Adelante, señor Chapulín,
1: así
0: con
1: es.
0: La información.
1: Fíjate que el día de hoy se prevén lluvias torrenciales en regiones de Guerrero y Michoacán. Sí, habrán lluvias intensas en regiones de Colima, Oaxaca y Chiapas, y muy fuertes allá en Jalisco, Puebla, Veracruz, Oaxaca y nuestro estado de Chiapas. El pronóstico meteorológico para hoy es de lluvias torrenciales, sí, de 150 a 250 milímetros en Guerrero, Michoacán, y lluvias muy intensas para Oaxaca y Chiapas, mientras que muy fuertes allá en Jalisco, Puebla, Veracruz y Baja California, así como lo escuchas. Y fíjate que las lluvias pronosticadas pueden acompañarse con descargas eléctricas y caída de granizo. Y las precipitaciones de fuertes a intensas podrían generar deslaves, desbordamientos de ríos, arroyos, encharcamientos e inundaciones. Por lo que siempre se exhorta, por favor, a la población a atender a los avisos de Servicio Meteorológico Nacional de la Comisión Nacional del Agua, es decir, de la CONAGUA, y a seguir las recomendaciones de Protección Civil, así como lo escuchan. Así que el día de hoy hay que tomar todas las precauciones, porque bien lo acabas de mencionar, se pronostican lluvias en la capital chiapaneca. Y si usted va a salir, por favor, maneje con mucha precaución. Y si va a tomar, no maneje.
0: Si va a tomar, no maneje. Y si no toma, tome.
1: No, no, no, no, no, no.
0: Ok, gracias. Vámonos directamente con los municipios del lado poniente de esta ciudad capital. El clima actual de Berriozábal, Chiapas, presenta cielo parcialmente nublado con temperaturas de 24 grados centígrados y sensación térmica de 25 grados. Probabilidad de lluvia. Existe un 60% de probabilidad de chubascos o tormentas durante la tarde-noche. Oh. Así que tome sus precauciones porque este fin de semana Berriozábal arrancará con cielo nublado con máxima de 29 grados centígrados y la mínima de 22 con probabilidad de lluvia. Sábado y domingo, lluvia, tus besos fríos como la lluvia. Esto en Berriozábal, Chiapas. Si nos vamos por el mismo lado, en el clima de San Fernando, Chiapas, ahí le va, mayormente nublado el cielo, una sensación térmica de 25 grados centígrados, pero tienen en este instante en San Fernando 22 grados, según indica el Servicio Meteorológico Nacional. Para el Para las 4 de la tarde aproximadamente arrancaría la lluvia. Está brizando, me están informando, en San Fernando, Chiapas. Y ya que andamos cerca de Berriozábal, cerca de San Fernando, no podemos dejar pasar, por supuesto, el municipio cercano de San Fernando, que es Coita, Chiapas. Coita, es correcto. Imagínate estar cerca y no ir a este clima de Ocosocuautla de Espinosa.
1: Deli.
0: Registra una temperatura de 28 grados centígrados con condiciones de cielo mayormente nublado y probabilidad de lluvia débil.
1: ¿Qué?
0: Sí, señoras y señores, este fin de semana no se pronostica lluvia para Coita. Se esperan condiciones de humedad alta, eso sí, y lo que comúnmente conocemos como bochorno en la temperatura en Coita. Esto del lado poniente, municipios del lado oriente de Tuxtla Gutiérrez, que son, adelante, Chapulín.
1: Así es, pero para esto yo quiero solicitar a mi helicóptero, compañera, para que me pueda trasladar al lado oriente. Sí, ocupo irme en helicóptero porque ahorita en auto, no.
0: Nomás no.
1: No, nomás no, creo que voy a llegar hasta mañana. Ay, gracias.
0: ¡Vámonos con el Chapulín a los cielos!
1: ¡Bien! Transmitiendo el día de hoy desde las alturas en nuestro bello estado de Chiapas. Y es momento de que me bajes aquí en Chiapa de Corzo, por favor. Sí, aquí estamos en Chiapa de Corzo. Oigan, la temperatura aquí es 28 grados centígrados. El cielo parcialmente nublado con una máxima de 30 grados centígrados. Mientras que a una mínima vamos a descender a los 22 grados centígrados. Así como lo escuchas, y el día de hoy se pronostican lluvias en eso de las 4, 5 de la tarde aproximadamente, para que usted que me esté escuchando aquí en Chiapa de Corzo tome todas las precauciones, por favor. Y puede que esta lluvia se extienda hasta en eso de las 12, 1 de la madrugada. Así que a tomar todas las precauciones y todas las sombrillas que tenga, por favor. Y de Chiapa de Corzo me voy para San Cristóbal de las Casas, porque recuerda que en San Cristóbal
0: la vibra positiva,
1: positiva. Bien, aquí estoy bien, justamente. No, aquí no, porque es el techo de la catedral. Bájame más adelante por donde está la cruz, por favor. Sí, aquí está bien. Oigan, aquí en San Cristóbal de las Casas, en estos momentos tenemos una temperatura de 18 grados centígrados con una máxima de 19, mientras que a una mínima vamos a descender a los 13 grados centígrados. Así como usted lo escuchó, 13 grados centígrados. Y ahorita tenemos una pequeña lluvia, así muy ligera.
0: Ajá.
1: Gotitas chiquitas, no de las gotas grandes, no, de las chiquititas. Y puede que esta lluvia se extienda hasta en eso de las 5 o 6 de la tarde. Así que a tomar todas las precauciones y también todos los botes de impermeabilizante.
0: Gracias, señor Chapulín. ¿Quiere ir un ratito más allá de Comitán? Nada más dígame cómo andamos en el clima. ¿Está lloviendo o no está lloviendo en Comitán?
1: Si me alcanza,
0: ¿el gasavión?
1: ¿El gasavión o ya no?
0: Sí.
1: Si me alcanza, ok. Yo creo que sí. Si no, me quedo aquí en Teopisca. Oigan, Comitán de Domínguez en estos momentos 21 grados centígrados y también hay una ligera llovizna. Así es, como que me ando mojando, pero como que no. ¿Sabes cómo es eso?
0: No.
1: ¿Sí sabes cómo?
0: No.
1: Sí, está en que entre mojadito, pero no. Así es, y puede que esta lluvia se extienda hasta en eso de las 5 o 6 de la tarde. Máxima para nosotros aquí en Comitán, 21 grados centígrados. Mientras que a una mínima estaremos descendiendo hasta los 16 grados centígrados. Así que también a tomar todas las precauciones aquí en el municipio de Comitán de Domínguez, Chiapas.
0: Ya se quedó sin turbocina usted, ya. Bájese, por favor.
1: Ya no me da tiempo de regresar a Tuxtla. Lo siento, voy a quedar aquí.
0: Bye. Las 11 con tan solo 28 minutos, ya está aquí el señor Chapulín.
1: También está conmigo mi compañera Jessy Morales Chicatana, que qué preciosa se ve el día de hoy.
0: Gracias, Chapulín. Ay, qué masculino. Vayan a mis redes sociales, vamos a subir fotos
1: algo
0: ahorita.
1: Quiero y no es dinero.
0: Permiso. Vamos.

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2: Oigan, ya son las 11 de la mañana con 41 minutos aquí en el show de los animales a través de la Qué Buena. Estás, mira, bien acompañado por Jesse Morales Chicatana y Fer Morales el Chapulín. Oye, y te voy a presentar esta canción de Pedro Fernández, se llama La Bala. Y por supuesto, lo escuchas aquí en el show de los animales a través de la Qué Buena.
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3: Siempre es importante, por supuesto, llenarnos de buenas noticias. Y en el show de los animales, esto es primordial. Así que hay una buena noticia que nos quiere dar mi amigo el Chapulín, que es algo de Chevrolet.
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3: Gracias, mi Fercho, muchas gracias. Son las 11 de la mañana con 55 minutos. Por favor, si vas manejando, hay que hacerlo con mucha precaución, pericia y cortesía. Respeta los señalamientos de tránsito, ponte el cinturón de seguridad al manejar y recuerda que siempre hay alguien en casita o en el trabajo que te esté esperando. Hazlo, sobre todo por las personas que amas y los que te aman a ti.
4: Así es, mi papá siempre dice que hay que llegar aunque sea tarde.
3: Ah, caray.
4: Así es.
3: Pero llegar. Ajá.
4: A no llegar o que te pase algo en el camino.
3: Pero bueno, son las 11:56. Vamos a ir a la pausa de la última pausa de esta hora, mi Chapulín. Pero cuando regresemos, ya tenemos listo, por supuesto, lo que sucedió en un día como hoy, pero de hace
4: muchísimos años.
3: Él es el Chapulín.
4: Y también está mi compañera chica Tana Morales, Yesenia.
3: Y juntos hacemos
4: el show de los animales.
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2: Ahorita estamos checando cómo nos fue ayer con los views. Nos fue más de 400,000 views en el Facebook de La Qué Buena 100.1. Y la verdad es que estamos muy agradecidos con todos ustedes porque nos siguen en tanto en el Facebook de Qué Buena Tuxtla como en el de Jessy Chicatán, en el de Jessy Morales. Y el tema de ayer fue: no debemos de andar juzgando a las personas por su físico. Que si están pasaditas de peso, que si tienen poco peso también.
1: Déjalos
2: que viven y que sean como quieran.
1: Si
2: pues
1: te
2: sí.
1: preguntan, si te dicen, oye, ¿tú crees que esto, que lo otro, que no sé qué?
2: Ahí es diferente.
1: Ahí es donde tú vas a hablar. Pero mientras no te digan, bye.
2: Sí, porque no hay que
1: ofendemos.
2: No hay que ser metiche.
1: O nos ofenden las personas con sus comentarios negativos.
2: Y luego hay otras personas que son bien bravas,
1: ¿no? Ay, sí.
2: ¿Cómo aparte, es y gorda?
1: Hay gente que es muy sentida también. Que no se lo agarra personal.
2: Fíjate que conforme vas incrementando, y eso te lo va porque tú te vas a volver muy famoso. Vas a ser muy conocido, muy viral en Tuxtla Gutiérrez. Debes irte preparando.
1: Ay, no.
2: Yo subí una foto a mi fanpage de Jessy Chicatana. Ahí está la foto, porque me vestí de chiapaneca, pero solo me puse la blusa, no me puse la falda.
1: Ajá.
2: Y subí, dije, voy a subir una foto. Y que andan diciendo que estoy operada.
1: ¡Ay, no!
2: Ojalá, sí.
1: ¿Operada de dónde?
2: De mi coliflor.
1: Ah.
2: ¡Ay, Dios mío! Con trabajo pagamos el bocho. De hecho, preferimos pagar el bocho a la operación.
1: Sí, obviamente.
2: Pero bueno, cosas de la vida. Pero ya nos salgamos un poquito de eso. Ahora sí, vámonos con lo que sucedió en un día como hoy, pero de hace
1: muchísimos años. Fíjate que el día de hoy se celebran muchas cosas importantes. Hoy es el Día Mundial del Huevo.
2: ¡Ay, güey!
1: O sea, pero del huevo comestible, del huevo que ponen las gallinas.
2: ¡Ah!
1: Sí,
2: sí.
1: Esa clase de huevo.
2: Es el único huevo que existe,
1: sí,
2: bro.
1: Sí, obviamente.
2: Bueno, existe el huevo de lagartija, el huevo de...
1: Del Kinder Sorpresa.
2: Es correcto. Tienes razón.
1: Pero no, el día de hoy, sí, con esta fecha de 9 de octubre, se celebra el Día Mundial del Huevo. En este día tan peculiar destacamos a un alimento muy importante de nuestro día a día y aparte también de las dietas por las ventajas y beneficios que proporcionan a nuestro organismo.
2: Qué bonito que lo dices, además que es el mejor producto animal con alta proteína, si quieres, para aquellos que están ganando masa corporal, están yendo a entrenar, pues completo el huevo. Si quieres adelgazar, la pura clara, pero está muy chido el huevo.
1: Así es.
2: A todos le gusta el huevo.
1: Consumir huevos.
2: ¿Por qué?
1: Porque los huevos son considerados una proteína, bien lo acabas de decir, con alta calidad por excelencia, y es que poseen muchas propiedades y beneficios para nuestra salud. Y aquí te mencionamos algunas de ellas.
2: ¡Adelante!
1: La
2: pero,
1: información.
2: Pero espérame un tantito, tengo una pregunta para ti. Espera.
1: One moment, please. ¿Les gusta los huevos?
2: Sí, a mí me encanta desayunar los huevos. Ahí ve. ¿Qué hice?
3: Bolsita, ve qué rico se siente. Soy Julio César, tu amigo, ¿te acuerdas de la parranda del barrio?
2: Saludos a mi amigo Julio César, los blanquillos, también conocidos como blanquillos. Dice, ¿y al chapulín le gusta el huevo? Dice Alejandro. Sí,
1: sí claro.
2: ¿Cómo te gustan los huevos? ¿Cómo te gustan?
1: Estrellados, con aguacate y salsita roja.
2: ¡Ay, qué rico! ¿Con la yema cruda o la yema cocida?
1: Intermedio.
2: ¡A la mecha!
1: El huevo estrellado es mi favorito, ¿eh?
2: Uh-huh. ¡Qué bien! Es el mejor alimento, dice el Alex. Muy bien.
1: Así es. Fíjate que los huevos tienen vitaminas y minerales que contribuyen al beneficio físico y también mental.
2: Uh-huh.
1: Y es que también reduce el riesgo de contraer enfermedades cardiovasculares.
2: ¡A la mecha! Ayuda.
1: Así es, también previene afecciones visuales. Fíjate esto, como las cataratas y la enfermedad macular generada por la edad gracias a los carotenoides, es decir, la luteína y la sexatina.
2: Ok, componentes del huevo.
4: Ese chapulín le gusta ir a hacer reportes donde está lloviendo porque le gusta ver gotas.
1: No.
3: A mí me gusta el blanquillito, Jessy, con simolcito y una ciguanita verde bien fría. Ya sabes qué iguana verde es.
2: ¡Qué chavocho!
1: ¡Delicioso los huevos! Oye, fíjate que también ayuda a combatir el sobrepeso, ya que contiene solo 75 calorías.
2: Si lo comes hervido, mucho que mejor, pero por lo regular siempre le ponemos ahí mantequita, ¿no?
1: Así es, y fíjate que también previene la pérdida de masa muscular, especialmente en adultos mayores.
2: Así que sí necesitamos y obviamente impulsar el desarrollo de músculo, consuman huevo. Hoy 9 de octubre también es el Día Mundial del Correo, amigo. Día
1: ¡wow!
2: Mundial del Correo. Muy poco se ocupa, pero sí. Sobre todo es el medio de comunicación y transporte para muebles, algunas ropas, también. En cuestión de consumo de alimentos muy poco, pero aún se utiliza del norte al sur, entre estado y estado en esta república, sí se utiliza. Así que el Día Mundial del Correo, que se celebra en todo el mundo para conmemorar la fundación de la Unión Postal Universal, en un día como hoy, pero el año 1874.
1: Ok, oye, y fíjate que alrededor del mundo existen, escucha esto, 663 mil oficinas de correos, en la que trabajan más de 5 millones de empleados. Y cómo no, gracias a sus servicios que se entregan millones de cartas, y paquetes en los lugares más diversos y lejanos del planeta.
2: Preguntan, ¿el huevo se debe lavar? Sí, claro. ¿Por qué no?
1: El huevo ya viene lavado.
2: ¿En serio? No.
1: No sé.
2: No, porque hay algunos que vienen así como...
1: Solo huevo. Quería mencionar eso.
0: Y así, para todo el huevo que le gusta el chapulín.
2: El huevo que le gusta el chapulín.
0: El de iguana.
2: El huevo de iguana. ¿Te gusta?
1: ¡Ay! ¡Ya lo he probado!
2: ¿Está rico?
1: Está delicioso, así hervido.
2: Yo no lo he probado.
3: Jessy Morales, ¿te acuerdas de mí? Mándame saludos, pe. Aquí te estoy escuchando. Aquí te estamos escuchando en la chamba. Aquí te estoy escuchando.
2: Saludos, mándale amigo, saludos, Julio.
3: A mi amigo, el tío, también, que está aquí conmigo.
2: Okay. El tío Cuca, le dicen. Dice, si se trata de huevos... Los huevos motuleños son muy ricos.
1: Uff, si se trata de huevos, los que te faltaron.
2: No manches.
1: Sí, porque fuiste infiel.
3: Chapulín. Chica, Tana, buenos días, buenos días. Chapulincín, ¿cómo te extraño, Chapulincín? Te mando un gran becerro, ya sabes, ahí en el remolino. ¿Saben para qué sirve el huevo y no me lo van a creer?
1: ¿Para qué?
2: Para la limpia.
3: Clara de huevo. En mi niño, se lo pusimos en la rodillita. Oh, rapidito, pues yo también el salado, ¿eh?
1: Ay,
3: es bueno el huevo.
2: Bueno, sí, es que algunos sí. También cuando no aguantas el tiro con tu pareja, a los hombres dicen que lo sientan en una tina con huevos. Con huevos así, obviamente ya abiertos, pues no, imagínate. Y que...
1: Yo creí que darle unas
0: huevos. Todos los días te puedo dar huevo.
1: Bueno.
2: Bueno, tiene gallina.
1: Ah.
2: Obviamente, entre más natural, mucho mejor, obvio.
3: Y así, Morales, el huevo de Parlama, de tortillita sale rico, huevo. Con su salsita, como lo ven en Costa Rica.
1: GPI.
2: No debería decirlo, pero no. Bueno, aquí me mandó Alejandro el dato. No se deben lavar los huevos frescos antes de guardarlos, porque al hacerlo se elimina la cutícula, una capa protectora natural que impide el paso de bacterias y microorganismos como la salmonela. Bueno, eso el Alejandro lo buscó de
1: entonces ChatGPT. No hay que lavar el huevo, que esté así todo el tiempo.
2: Y así. Ok, hoy ya nos íbamos, no es hashtag, chicos, aguanten para. Hoy estamos en la sección de lo que sucedió en un día como hoy, pero de hace
1: muchísimos años.
2: 1940, John Lennon nace en Liverpool, Inglaterra. El legendario músico, compositor y activista, miembro del fundador de los Beatles, un ícono cultural del siglo XX. En el año de 1944 nace el influyente bajista de la icónica banda británica de rock The Who, John Entwistle. En 1964, Guillermo del Toro nace en Guadalajara, México, el aclamado director, guionista y productor de cine, ganador del premio Oscar.
1: En un día como hoy, pero del año 1809, falleció Fray Melchor de Talamantes. Sí, quien fue religioso y pensador considerado como un precursor ideológico de la independencia de México. Esto para el año 1809.
2: En el año de 1941, el proyecto Manhattan. El presidente de los Estados Unidos, Franklin, autoriza formalmente el desarrollo y construcción de la bomba atómica. Esperemos que nunca lo ocupen.
1: ¡Wow! Oigan, el día de hoy se celebra, sí, justamente, se celebra el Día Europeo del Arte Rupestre.
2: Velo.
1: En homenaje al 117 aniversario del reconocimiento efectuado por la comunidad científica internacional acerca de la autenticidad del arte en la cueva allá en Altamira.
2: Fíjate que uno de los personajes más conocidos, no mexicano, sino argentino-cubano, es el Che. Sí, Ernesto Che Guevara, el líder guerrillero en un día como hoy, pero de 1967, fallece en Bolivia a manos militares locales un día después de ser capturado. Triste, triste, triste.
1: ¡Ay, qué feo! Oigan, en un día como hoy, pero del año 1986, se estrena en Londres el célebre musical El Fantasma de la Ópera. Esto para el año 1896.
2: Para los amantes del fútbol argentino, Diego Maradona debuta oficialmente en su faceta como director técnico al frente de un club argentino deportivo allá en Mandiyú de Corrientes, en Argentina. Esto en el año de 1994.
1: Y esto fue lo que pasó en un día como hoy, pero de hace
2: muchísimos años.

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1: Oigan, ya son las 12.
20: 12 del mediodía con 27 minutos aquí en el Show de los Animales a través de la Qué Buena. 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
5: 12:33.
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4: Queramos o no queramos, creamos o no creamos, considerar lo que sucedió o lo que pasa en nuestro mes tiene mucho que ver, porque cada mes tiene un clima diferente. Estamos dentro de una estación distinta y nos guste o no, nuestro cambio de humor, nuestro comportamiento se direcciona en base a nuestro entorno y el clima tiene mucho que ver. ¿Y por qué le hago esta introducción? Porque algunas personas dicen, ¿por qué voy a estar oyendo los horóscopos de cómo me va a oír? Pon atención, los horóscopos cambian todos los días y te puede ir de maravilla. Señor Chapulín, ¿está usted listo?
5: Estoy más que listo, más que preparado para leer los horóscopos de este bonito viernes fin de semana.
4: Entonces, vámonos con...
6: Aries.
5: Aries, fíjate que traes la mecha corta para este viernes y cualquier comentario fuera de lugar te va a hacer volar los tapones.

0: tu casa, Aries.
1: Tauro.
0: Para ti, Tauro, si andas esperando que esa persona regrese pidiéndote perdón para darle una oportunidad, mejor ponte a hacer algo productivo, Tauro. Enfócate en tu dinero, cuida tus gastos en las salidas de hoy y no lo prestes, sí, no prestes el dinero a quien sabes que es.

0: ¡Mala paga!
1: Géminis.
0: Géminis, para ti, fíjate que te vas a enterar de un chismecito sabroso. Un chismecito delicioso sobre alguien que se la daba de santo o santa. Ni te metas ni andes de mi totero, por favor. Solo toma nota, sonríe y mantén tu distancia. Una persona de salida inesperada le va a poner sabor a este viernes. Inicio de fin de semana, Géminis. Va a salir un plan así increíble en el cual vas a disfrutar muchísimo. Mientras, ¡vámonos! ¡Ay, me dolió!
1: Cáncer.
0: ¡Cáncer! Deja de andar chillando por recuerdos de personas que ni se acuerdan de que existes. Levántate, ponte mejor las garras y demuestra que sin ellos estás mil veces mejor. Y en la salud debes cuidar lo que comes y tomas. Sí, porque esto te va a generar algunos dolores de estómago.
2: Obvio.
0: Te va a doler la panza. Cuídate mucho, por favor, Cáncer.
1: Leo.
0: Leo, nadie te va a pagar el brillo de hoy. Pero bájale dos rayitas a la soberbia, por favor. En el trabajo se viene un cierre de semana pesado. Demuestra tu capacidad con hechos y no con gritos, Leo, por favor. En el amor, si tienes pareja, andas muy posesivo. Pero tienes que darle su espacio, por favor, Leo. Dale su espacio a esa persona, Leo.
1: Virgo.
0: Virgo, andas queriendo solucionar los problemas de medio mundo y descuidando tu propio descanso. Organiza tu día, liquida tus pendientes y saca de tu vida a gente convenenciera que solo te busca cuando necesita un favor, Virgo. Por favor, líbranos del mal. La indecisión te va a hacer perder un buen plan si sigues dándole vueltas al asunto. Toma al toro por los cuernos y decide ya, ya. En lo sentimental traes un pegue tremendo hoy, pero no juegues a dos bandas si no quieres quedarte sin nada. Y nos vamos con
1: Escorpio.
0: Escorpio, tu sexto sentido andará finísimo este viernes. Si sientes que un negocio o una propuesta de fin de semana, fíjate que hay gato encerrado ahí. Hay gato encerrado. Hazle caso a tu corazonada y di que no. Di que no, por favor. En la pasión la noche promete emociones muy, pero muy intensas para ti, Escorpio.
1: Sagitario.
0: ¡Sagitario! Te entran ganas tremendas de tirar la flojera e irte a fiesta desde temprano. Pero pon los pies en la tierra, por favor. Recuerda que tienes deberes en la casa y debes darle prioridad. Cierra bien tus compromisos laborales para que disfrutes el fin de semana sin remordimientos, por favor, Sagitario. Y vámonos
1: Capricornio.
0: Con Capricornio. Día Capricornio. De cobrar. Hoy es día de cobrar favores atrasados y poner orden a tus asuntos personales. Si te deben dinero, hoy es un excelente día para exigir lo suyo sin pena alguna. Y en la salud, descansa la espalda, por favor. Sí, porque por medio de ahí estás como que malito. Sí, nos vamos con el siguiente signo, que es Acuario.
1: Acuario.
0: Viernes para mandar a volar pensamientos negativos. Sí, pensamientos negativos, ¿eh? No pueden otra cosa, por favor. Y gente tóxica que solo te chupa la energía, también es momento de bye. Bye, bye, bye, bye. Te debes enfocar en tus ideas creativas. Sal con tus verdaderos amigos y deja de darle explicaciones de tu vida a quien ni importa. Así es. Vámonos con Piscis.
1: Piscis.
0: No te me hagas la víctima si las cosas en la semana no salieron exactamente como querías. Aprende la lección, levanta la mirada y sal a disfrutar del viernes. En el amor se aclara un malentendido con alguien que te traía inquieto. Yeah. Y es así como finalizamos los horóscopos de este viernes. ¡Dios mío, Padre Santo!
2: ¡Ay, Dios mío, Padre Santo! ¿Cómo nos va a ir, Virgo? Muy bien. Dice que dejes de andar metiéndote en lo que no te importa, queriendo arreglar las cosas de las demás. Hay chamba, hay dinero, hay abundancia, hay trabajo bien pagado y eso es todo. Pero lo que más debemos de aspirar, dar gracias, agradecer, porque ya la tenemos, es la buena salud. Porque cuando tú tienes buena salud, dices, tengo muchos problemas. Pero cuando no tienes buena salud, solo tienes un problema, que es la enfermedad. Así que hay que dar gracias por la buena salud, no importa el signo que seas. ¡Gracias, mi Chapulín!
0: ¡Muchísimas gracias!
2: Vámonos a música, ¿qué te parece?
0: Va, enseguida regresamos. Ya son las 12:47 aquí en el Show de los Animales. En breve regresamos para despedirnos.
2: ¿Ya, despedir?
0: Ya casi, porque ya son las 12:47.
2: Sí, pero vamos a ir regresando ya con las tendencias para decirle bye al fin de semana. Y mañana tendríamos una cita con los mini conciertos de La Qué Buena. Tengo hoy control en punto de las 6 de la tarde, me parece, a las 6. 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Estaremos con el Rinosaurio en vivo. O sea, saliendo de cabina me lo voy a llevar para allá.
0: Ajá.
2: Qué padre. Bueno,
0: ahí no. Así va a ser.
2: ¿A través de La Qué Buena o no?
0: Sí. No, a través de 40.
2: ¿Es 40? Ajá. Vamos a apreciar, güey.

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20: Y vas a ir a tu curso. Las 12:56. Chicos, ya nos estamos yendo, pero tenemos una cita el día de mañana a partir de las 11 de la mañana en el CRIT Teletón.
21: Así es, mañana nos vemos allá en calle Juan Pablo II, 444, Colonia El Retiro, aquí en Tuxtla Gutiérrez, porque sí, al fin será el evento Teletón 2026, mañana 10 de octubre, a partir de las 12 del mediodía en el CRIT Chiapas. Calle Juan Pablo II, 444, Colonia El Retiro, con el hashtag Por Eso Te Quiero Teletón. Allá nos vemos. primeramente Dios, compañera.
20: Sí, allá nos vemos en punto de las 11 de la mañana. Bueno, yo voy a salir de turno a la 1 y ya me voy a comer allá, porque todo lo que se compre de comida, lleva a tus niños, lleva a tu familia, será recaudado para el Teletón. Cuídese mucho, a nombre de mi compañero La Cuija, se despide el Chapulín. Hasta mañana, Chapulín.
21: Así es, no, nos hasta escuchamos el día lunes, primeramente Dios, en el show de los animales. Bueno, pero mañana también voy a trabajar porque tengo control.
20: Discontroles, qué padre.
21: También,
20: bueno, y yo hoy me voy al control de la tarde. Cuídense mucho, bye.
21: Adiós.

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6: Es la 1:25.
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10: Esta canción va con mucho cariño y con mucho respeto hasta el cielo, para nuestro aventurero, Jason Jiménez.

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2: Es la 1:37.

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1: 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Vamos a la pausa a las 2:06.
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6: ¡Vámonos, oiga!
7: Pollo con el pollo asado con repollo vinagrado. Ya es de viernes, el cuerpo lo sabe. Gracias a Dios, de verdad, llegó el viernes tan anhelado, tan deseado. Se tenga o no se tenga dinero, el viernes se tiene una energía diferente. El viernes se transmite diferente. Toda la gente anda más feliz, anda más contenta. No sé por qué, quizás ni van a salir, pero algo tiene el viernes. El viernes es una sensación distinta. Yo sé que también tú sientes esa sensación de decir... ¡Qué rico es viernes! No tengo lana, no, ni voy a salir, pero es viernes.
8: Está loca la banda.
7: Pero es viernes, claro, ya con eso ya es bastante, ya. Pues sí, ya con que no veas dos días a tu patrón o a tu patrona ya es bastante, ya, ¿no? No, ya con eso. ¿Cómo

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1: El presidente nacional e internacional de este hermosísimo club de amantes de las pensionadas y los pensionados te saluda. Espero que te encuentres muy bien. La verdad es que este viernes está bien.
2: Qué rico, ¿eh?
1: Está rico, está sabroso, está como, está pisteable. Bueno, no tan pisteable porque está medio bochornoso, está nublado. Hoy en la madrugada, mira, hoy dije todavía, te lo juro. Así pasa cuando sucede, carnal. Dije, antes de dormir, ayer en la noche, dije, mañana voy a salir a correr temprano. Un aguacero a las 6 de la mañana, carnal. Y yo dije, pues si Diosito dice que no, pues mejor me duermo. Entonces yo dije, pues le vamos a seguir durmiendo. Pero ahora sí vamos a ver qué nos dice la banda. Buenas tardes, ¿qué rollo con el pollo?
3: ¿Qué tal, grupo? ¿Cómo están? ¿Bien? Reportarse.
1: ¡Duele, por favor! 961-615-0491. Vámonos rápidamente con los mensajes. Gracias a la banda que me mandó. Dice Rino, checa esto. Ahorita voy a checar. Voy a checar eso de que me mandó la terminación 4137 hasta los Estados Unidos. La que buena hola. Bueno.
4: Rino, para echarse unas promos y unas cariñosas también.
1: ¿Qué pasó?
4: ¿Cómo? Hoy te voy a dedicar la canción de Espinosa Paz el próximo viernes. Igual y te robo un beso a tu boca y dejas de creer que soy poca cosa, mi Rino.
1: No, ¿qué pasó?
4: Saludos. ¡Cuchau!
1: No. Neta, la banda ya a veces me da miedo porque no vaya a ser la de mala, señor. No. A uno a veces lo hace por lana, pero así ya no. Así de agrapa, ¿no? ¿Verdad?

0: equivocado.
1: Ya me dieron ganas de ir a pistear, te lo juro, te lo juro, carnal, te lo juro, mira. Ya hasta me dieron ganas de poner ese tipo de rolas al rato, mira, nada más así de...

0: ya, suficiente, ya. Porque ya me voy a desconectar, ¿eh? Me voy a desconectar y mañana tengo que trabajar. Imagínense, yo venga mañana así de... Pero vienes borracho, Rino, así de...
1: Sí. Un kilo de mezcal, un clamato, dos clamatos, una cheve. Ya está,
0: y el locotroco. Sí, pues sí, carna, ¿cómo no se va a querer poner uno locotroco? Además es de viernes, hoy es día internacional, nacional, continental y todo lo que se pueda. Día de vomitar Didis, el día de hoy se inaugura ese día, así que por favor, súbele, el dame un girl, por favor, el dame un girl, este señor Paquito, el dame un girl, por favor, ese.
2: Dame un girl, ¿un qué? 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
0: Ya se la saben, por favor, hoy es día oficial internacional, como cada viernes, está autorizado por su presidente nacional e internacional de las pensionadas de este hermosísimo club, socios y socias, ya es válido echarse unas caguamas y además vomitar Didis, vomitar colectivos, taxis, carros particulares, baños públicos, baños no públicos, baños de la casa, baño ajeno, baño central, todo lo que se pueda, hay que vomitar maceteras, calle, banqueta, todo asfalto, baño del trabajo, lo que sea posible, ya se van. Ya es de viernes y ya es una ley, carnal, ya es una ley.
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0: Exacto, ya es de viernes, así que por favor, ahí está la Diana ante todo, gracias, muy amables. No, sí. Pero es que mira, pero de todos modos está chido. Yo sé que mucha banda dice, no, Rino, no digas eso, porque la verdad sí lo hacen y
3: Sí, creo.
0: Sí, o sea, sí lo creo que lo hagan, pero cóbrenles, y yo pónganle una cartulina ahí. Si vomita la unidad, son 4,000 pesos, la verdad, así dígale, ¿eh?
4: No, que en México sin hambre, Claudia.
0: No, pues hay que sacar de donde se pueda, ya que ahorita, no, porque te van a cobrar impuestos, ¿eh? Te van a cobrar impuestos por estar cobrando 4,000 varos. Porque te vomita en tu carro. Entonces ya, por favor, póngala ahí de ahí de una vez.
4: No, que en México sin hambre, Claudia.
0: No. Imagínate la banda, carnal. Ya nada más, pero bueno, vamos a ver cómo nos dice. Vámonos con más mensajes. 9616150491.
5: Feliz de viernes, saludos, que se aloque la banda.
3: Chao. Se aloca la banda.
5: Mañana es mi cumpleaños. Ya, a ver.
0: Eso es todo, carnal. Muy bien, Pablito. Felicidades de una vez. Como tiene que ser, carnal, de una vez. Chale una Dianita.
6: Buenas tardes. Saludos cordiales, Merino. Que te quiere, Merino, ya sabes. Saludos cordiales, bendiciones al Prezi de Prezi.
0: Gracias, muchas gracias.
6: Ya sabes, Merino, se le aprecia, se le quiere mucho. Te dedico una canción, mi Prezi.
0: Ahora que tú.
6: El color de tus ojos, no, mi Prezi. No, ya carnal, sabes, mi Prezi.
0: No. ¿Qué pasó?
6: Te le ama, te le quiere. Le tengo un largo cariño, mi Prezi. Especialmente para usted. Bendiciones. Aquí andamos, correteando la chuleta en el Didi. Bendiciones. Saludos cordiales para todos.
0: No, carnal. No, muchas gracias, muchas gracias. No. No lo pongo tampoco.
7: Despertó mi interés.
3: Se aloca la banda.
0: No manches, de verdad, esta banda ya anda muy aventada.
3: ¡Dele calmado, primo! ¡Dele calmado!
0: Neta, cuando me dijo la curandera, es que lo que pasa es que fui con la curandera ya que me pasaran la albahaca. Y ya me dice la señora, me dice, fíjese que ahorita va a tener usted un pegue. Pero un pegue bien, dice. Con el billete, con todo. Usted va a andar, pero bien con todo. Yo le dije, no manches, gracias a Dios. Dice, sí, pero va a traer una consecuencia, dice. Lo que pasa es que ese pegue va a tener usted un montón de lana y todo. Y le va a caer un montón de trabajo y bien pagado y no sé qué. Pero eso sí, también va usted a tener un pegue. No le voy a decir, ahí se va usted a sorprender. Y ya me di cuenta qué tipo de pegue, carnal. No. Puro marisco, mano. No, se pasan de lanza. No, ¡qué delicia, boys! La ventaja es que en ceviche sí me gustan los mariscos, carnal. De una vez, ¿cómo dice? Bueno, la que buena, ¿qué rollo?
6: Rino, excelente viernes. Inicio fin de semana. ¡Ay, qué bebé! El clima está infernable. Imagínate echándome una mi copita de vino, una mi carnita asada, con mi pensionado a un lado. Vienen piernados, que me dé mi sobrecito de su bienestar. Y en la nochecita salí con la mamá soltera. Saludos, mi Rino, y respeten al pasaje.
0: Ah, pues, sí, claro. Eso es todo, carnal. Muy bien, respeten al pasaje, por favor.
3: Respeten
0: al pasaje, siempre es importante. Además es fin de semana, no anden cachondeando al pasaje, eso sí, ¿eh? Respeten al pasaje, porque hay mucha banda que se anda...
3: Respeten al pasaje.
0: Se anda pasando de cachonda cuando sube el pasaje y le andan diciendo... ¿Qué onda, mija? ¿Soltero o no soltera? ¿Qué le importa a usted, señor? Usted maneje, no es que estar preguntando cosas. Si el que va en el Didi no le está preguntando nada, no le hable, no. Ya si en la calificación le pone, pésimo servicio, el Didi no habla. Ya es otro rollo con el pollo, ¿sale? Eso es diferente, pero no anden ahí conquistándole el pasaje. Ay, después los van a denunciar, mijo. No. Ay, después, no, carnal, no, de veras. Por eso, respeten al pasaje.
3: Respeten al pasaje.
0: De veras.
7: Caguama quiere para anestesarme ya. Pues testen ahorita.
0: No, sí, se pasa de caldera la raza. Y además, mira, lo que quiere la gente es que...
7: Ocupo gente que trabaje, ¿no? Que cotoneve.
0: Trabajen bien, carnal, o sea, trabajen bien, de verdad. No. Ya si el pasaje les dice, ¿qué onda, mijo? ¿Qué onda, mija? Ya si te dicen así. ¿Qué rollo con el pollo? ¿Se arma o no se arma? Ya si el pasaje te está diciendo de cosas y te gusta, échele. Ahí sí ya. Eso sí. Pero principalmente.
3: ¡Respeten al pasaje!
0: Espérense a que suban las tías, por favor. Ya que se quieren arrancar así rápido. No se puede así nomás, no. Esperen a que suban los tíos, que bajen. No, esperen que se siente. Que se siente el pasaje, por favor, que el bobo se cae.
3: ¡Respeten al pasaje!
0: ¡Oh, y sale más caro, carnal! Por eso les digo, cuídense mucho de una vez. Pero bueno, vámonos ya. Tenemos demasiados mensajes.
8: Y esto es...
0: Pero la producción ya nos está corriendo, carnal. Ni modos. Tengo muchos mensajes, la neta. Si se pasa, lanza la banda. Regresamos en un rayo McQueen. ¡Chao! ¡Es de viernes, el cuerpo lo sabe! ¡Ya te las abritas con taquis, mijos!

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0: 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Oh, chao. 225.

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2: Bien, rapidísimo, por favor, de volón, pimpón, es un muñeco muy guapo y de cartón. Se lava su carita con agua y con jabón sote. Y con el bel rosita. A ver qué nos dice por acá de este Laredo, Tamaulipas, al lado de no sé dónde. Dice, por favor, dice, el domingo jugamos los cuartos de final contra el Atlas, contra Cafetaleros, a las 2 de la tarde en el campo 3 de la Patria Nueva. ¡Ay! Cuidado con las carteras, mijo, cuidado con los tacos, porque si no se los llevan. De la Liga Empresarial de la Primera División, atentamente el Cabo, y le manda saludos como de Queñoños. Y soy el Chavo, mijo. Ahí le va para que le lleve su flete, ahí le va para su Chesco. Un vaso vacío. Para que nada más se lo compre su Chesco y le ponga, ¿verdad? Porque no le dije que le iba a dar dinero. Nada más le dije le voy a dar para su Chesco, pero yo le dije que le iba a dar un vaso. Así que vámonos con otros mensajes y de volón pimpón nos vamos porque ya está el padrecito en la cabina. La que buena, hola, qué rollo con el pollo. Bueno. Bueno, bueno, ¿qué pasó?
3: Oye, ¿puedes poner una canción de Invasores? La que dice A mí que me quedó. Excelente tarde, gracias.
2: ¿Quiere que le pongamos la de Invasores? No, está bien, le vamos a poner 10 segundos esa rola, por favor. De los Invasores, canal, de los Invasores. Bueno, esa, mero. No, pero esa es una versión nueva. Póngalo usted la, esa mera.

0: pura deuda de una vez.
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2: Ocupo gente que trabaje, ¿no? Que cotonede.
0: Bueno, vámonos ya, por favor, ahí está. ¿Complacido, compadre? Ahí está de una vez. Ah, no, compadre, esa era la muchacha, la muchacha. Ahí está de una vez. Vámonos, ¿ya está el parecito? ¿Ya? Órale, pues. Adelante, padre, buenas tardes.
3: Bien, muchas gracias, buenas tardes. Ahorita ponte esa rola completa, Rino. A mí me gusta ese tipo de música, así como... Yo le llamo cánticos, para poder bajar más fácil el vino de consagrar, mijo. Yo siempre lo he dicho que tener ese tipo de música es muy bonito, y además los invasores... me gustan mucho, menos los invasores que invaden terreno, ¿verdad? Esos son otros. Pero vamos con la frase. La frase de viernes: hínquense para recibir mis bendiciones. Ya me ando atorando, disculpen ustedes, ahí le va la frase, escuchen bien. Si la que tienes no le gusta cantar, préstele el micrófono a la que sí le meta ganas. Y agarre el micrófono con muchas ganas.
0: Ay, qué chulada. Qué chulada, parecito, qué chulada de frase, la verdad, sí, muy bien, ¿eh? No, sí, se pasó usted de lanza. ¿Puede usted volver a repetir la frase?
3: A decir, yo con mucho gusto. Si la que tiene no le gusta cantar, préstele el micrófono a la que sí le meta ganas, y lo agarré con ganas.
0: Oh, sí, muy buena frase, ¿eh? Me gusta, excelente, padrito, ¿no? Sí.
3: Mija, si su hombre no le cumple el deseo de besarle el sapito como el príncipe ese que besó la de... ¿Cómo se llamaba esa película que le besan el sapo y se vuelve príncipe? Recuerdo, si no se lo besa, igual, préstele a otro que sí. Aquí es ojo por ojo, diente por diente. Cuídese mucho. Inque a su padre, inque a su hermana, inque a su hermano, inque a su abuela, inque a su abuela, inque a su madre, inque a toda su familia, para hacer sus oraciones todos los días. Cuídense mucho, yo soy el padre, y ahí estamos, tenemos ahí la promoción 2x1 en los Chiquidráculas, en septiembre era el 3x1, pero ahorita estamos en, porque era mes patrio, ahora es 2x1, así que cuídense mucho, ya casi se acaba el año, espero que este año no me lleve. Ahorita voy, se va a llegar a confesar una, mira, hoy, está bien buena.
0: No, padre, no diga eso.
3: Camina todavía la muchacha.
0: Ah, sí, no. Eso significa que está saludable. Muy bien, padre. Gracias. Cuídese mucho ya, padre. Ya, suficiente, gracias. Ya nos vamos a música. Ya nos pasamos de lanza, así que ya tenemos que irnos a canción. Son exactamente las 2 de la tarde con 33 minutos, así que...

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5: Las 2:38.
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17: Bien, muchas gracias, buenas tardes, muy amable mi querido Rino, besos a ti, si tú, en la punta de tu flauta te mando muchos besos y unos soplones también de una vez, aprovechando. Ay, no me acuerdo del comercial, ¿cómo era el comercial que decía que, muérdale, muérdale hasta encontrar el relleno, el chicle? Así más o menos. Te mando fuerte abrazo también a ti, mi vida, tú que eres una doncella, una princesa, un amor de mujer. Te mando besos en la raya de tu cazoleja, mi vida, que este fin de semana, si quieres que esté envinada, échale ganas, mi amor. Espero que, pues que le pongan un poquito de cafecito para que se, envine un poco. Te mando besos, mi vida. Pero bueno, vámonos a lo que tenemos el día de hoy, por favor, si son tan amables. Es el momento de los chismes con su doctora Corazón. Vamos a platicar de los chismes, el Rino ahorita regresa. Pero bueno, vamos a comentarles lo que está pasando. Edwin Cass, de Grupo Firme, se está quejando que le están llegando los recibos del agua y de la luz carísimos. ¿Cuánto pagas tú?

0: de recibo de luz y de agua. ¿Cuánto pagas tú? ¿Tú qué? Comúnmente, ¿cuánto gastas? Hay gente que paga de 800 pesos, 300, 550. Bueno, dependiendo si tiene una casa muy grande, 5 mil pesos, 10 mil. No sé cuánto gastes de luz. En mi caso yo no pago el recibo de la luz, lo paga uno de mis amantes, entonces no me preocupo por eso. Y además también siempre tengo agua, entonces nunca me quejo de eso. Siempre la andan ahí aplicándole a la bomba cuando quiero que me suban el agua, ¿verdad? Nunca me falta el agua, siempre me tienen así bien mojadita para bañarme, claro. Pero bueno, no sé cuánto pagas tú, Rino, ¿cuánto pagas tú de agua?
1: Son como 267, 250 más o menos al mes. No sé si esté bien. Yo digo que está bien, no, pues casi no estoy en la casa. Entonces pues yo digo que es un pago normal, no sé si está caro.
0: Bueno, de todos modos ahí está. Bueno, Rino, en cuestión de la luz, ¿cuánto gastas más o menos?
1: En la luz sí no sé, fíjese doctora. En la luz porque todavía nos acabamos de cambiar de casa, entonces eso no sabemos cuánto nos venga el recibo de la luz. Pero pues, yo digo que unos 500, 600, muy caro. Bueno, porque no está, le digo, no estoy en la casa casi todo el día. Entonces pues... no sé qué pasa.
0: Bueno, de todos modos, lo que sí nos hemos dado cuenta, que pues a veces si te hacen cobros injustos, déjame decirte, Rino, cuando pasa este tipo de situaciones, hay en casas donde hay cobros injustos, muchos empiezan a quejar sobre este tipo de situaciones, y no estamos hablando de las instituciones, pero sí está muy complicado a veces.
2: No quiero en México sin hambre, Claudia.
0: Vamos a escuchar a Edwin Cas de Grupo Firme, qué es lo que dice con el caso de cuánto está viniendo sus recibos de la luz y no estaba ni en su casa. Escuchemos, por favor.
3: Muy buenas noches. No sé cómo empezar este video. Estoy sorprendido. Hace un par de días me quejé que me habían llegado 100 mil pesos de agua. Estamos todavía investigando y si tengo que pagarlos, se van a pagar, ¿verdad? Eso no hay detalle. El problema no es el dinero, el problema son las acciones. Hoy me llegó el recibo de la luz. Yo tengo tapizada mi casa de paneles solares. Acostumbrado me llegan 800, a lo mucho 1,200 pesos de luz, ¿no? 12 mil pesos, güey, me llegaron. Ni estaba. Estaba en España. Me la pasé en Ciudad de México. O sea, de gira, no estoy entendiendo qué está pasando, pero ojalá el dinero lo usaran para arreglar el problema, pero el peor del caso es que se lo van a robar otra vez, güey. Qué tristeza, güey.
0: Bueno, pues ahí está, mucha gente empezó a tener sus comentarios diciendo...
2: No quiero en México sin hambre, Claudia.
0: Empezaron a decir también de que, pues sí, saben perfectamente que pues hay con queso, ya de haber, pues ya saben, la casa donde vive este muchacho, Edwin Cass... Y como escucharon, 100 mil pesos. 100 mil pesos y 12 mil pesos en sus recibos de agua y luz. Es más, por favor, puedes volver a poner el audio para la gente que no puso atención. Escuchen bien otra vez qué dice. Bueno.
3: Estamos todavía investigando y si tengo que pagarlos, se van a pagar, ¿verdad? Eso no hay detalle. El problema no es el dinero, el problema son las acciones. Hoy me llegó el recibo de la luz. Yo tengo tapizada mi casa de paneles solares. Acostumbrado me llegan 800, a lo mucho 1,200 pesos de luz, ¿no? 12 mil pesos, güey, me llegaron.
0: Bueno, 12 mil pesos, sí.
3: Estaba en España.
0: Y lo del agua.
3: Estoy sorprendido. Hace un par de días me quejé que me habían llegado 100 mil pesos de agua.
0: Imagínense ustedes, o sea, estamos hablando que 100 mil pesos de agua se está pagando a toda la colonia o donde vive él. Sí se me hace un pago muy exagerado, sinceramente, no sabemos qué hizo. Entendemos que de repente la casa, por ejemplo, como este tipo de artistas, pues tiene albercas, tienen de repente que hagan fiestas, o este tipo de motivos. Como dices tú, bueno, lo justificamos porque tuve una fiesta, pero dice en su caso que no ha llegado a su hogar. Y le están cobrando, imagínense, o sea... 100 mil pesos de agua y ahora 12 mil pesos de luz, y dice que utiliza paneles solares. Pero sí, muchos comentarios dijeron hasta los ricos lloran. Otros comentarios decían que pues como saben que hay con queso, pues están empezando a cobrarle ese tipo de gastos, bueno, ese tipo de cobros a un artista que pues gana pues, millones de pesos, ¿no? Que no debería dolerle este tipo de situación, pero pues también es una injusticia, ¿no? Es lo que sí se
4: comenta. Rino, ten en cuenta, no estás tú, pero está el Sancho. Ahí necesita bañarse, ver tele, oír música. Entonces necesita todo eso.
1: ¿Ya escuchó, doctora, qué dice?
0: No, pero, o sea, a pesar de eso, o sea, imagínate que si estuviera alguien ahí viviendo con la esposa o con no sé quién, siento que es muy exagerado el pago. Es que a veces sí se excede mucho el pago de este tipo de cargos. Y que a veces cuando dices, oye, pues vamos a arreglarlo, tardan un buen. Y cuando te están cobrando muy barato, hasta se ponen y dicen, ok, le está viniendo muy barato su recibo, vamos. Y eso sí, no tardan, van rápido y checan por qué te está viniendo barato. Pero cuando viene caro, no verifican por qué te viene caro. Así las situaciones, pero bueno, es un artista a fin de cuentas. Ustedes tendrán su comentario, su punto de vista. ¿Justo o injusto? Para mí es injusto. Puede tener lo que sea de dinero, pero no se me hace bien este tipo de situaciones que abusen por el simple hecho de tener lana, ¿no? Están buscando dónde quieren sacar. Pero esto es en Tijuana, ojo. Ahí en Tijuana.
5: Rino, regálale el pozo de la doctora Corazón para que no pague agua. Sí, ese pocito saca agua.
1: No, ¿qué pasó? ¿Qué tenés? Doctora, ¿le entendió a qué se refiere?
0: No, la verdad no le entiendo nada de los comentarios guarros que manda este tipo de gente que... No les entiendo, discúlpenme ustedes, pero yo soy una mujer que no entiende de sus guarradas que de repente dicen aquí en la radio.
4: A mí me llega hasta 800 pesos el agua y 2000 o 2500 la luz.
0: Es que caro, puede ser que tiene aire acondicionado o que tiene muchos refris o tiene alguna tienda, se entiende en ese tipo de aspectos. Pero bueno, ya para qué hacer corajes, ahí está Rino, te mando fuertes abrazos y muchos besos. Sí, tú que estás escuchando en esta hora, te mando besos, si eres hombre. Soplones de flauta y muchos besos en tu flautita, mi amor, como la tengas. Y también besotes a las mujeres en la raya en la cazueleja, siempre catedrales, nunca capillitas. La fiesta con escenario y con castillo contigo, la fiesta con torito, petate y tecladito con la otra. Muchas gracias.
6: No entiende lo de su pocito, quiso decir el agua que saca de pi.
0: No, la verdad es que no le entiendo a qué se refieren, de verdad.
5: El rey del infierno le puede hacer paro con la luz ahí, vino con un diablito.
1: Con un diablito, pero tiene paneles solares. O sea, se supone que el panel solar está haciendo la función para que no gaste tanta luz, ¿no? Hijo, mano, pero bueno, ya. Gracias, doctora, por la información. No sé qué puede aportar en esto, pero pues es un chisme a fin de cuentas.
0: Bueno, muchas gracias, mi amor. No entiendo por qué aquí se refieren que les regale un pozo. Yo no tengo nada de eso. No les entiendo, disculpen ustedes, de verdad.
7: Rino, aquí Chiapas está lleno de presas hidroeléctricas y aún así viene acá la luz. Basurísima.
0: Sí, claro, es
7: la tele. Besos ahí la doctora.
0: Eso es lo que siempre dice, ¿no? De que debería ser más barata la luz. De aquí hay muchas presas de donde sale mucho para diferentes partes de la República Mexicana, pero bueno, nos vamos a meter en esos temas. Hasta la próxima, cuídense mucho. Ahí nos vemos.
1: Gracias, doctora, cuídense bastante. Ahora sí nos vamos con Grupo Firme. Hablando de Edwin Cass, pues esta colaboración con Ricardo Arjona. ¡Ay, qué rolota! ¡La qué buena! Bueno, ya no nos vamos en un Rey McQueen. Se llama Amor Factura. 2:52 de la tarde.
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1: Regresamos en un Rey.

0: escuchaste a Ricardo Arjona colaborando con el grupo Firme. Amor Factura, qué rolota. Y lo escuchaste aquí en Las Que Buenísimas. 2:55. Regresamos en un Rayo McQueen. ¡Cuchao! 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
2: 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Las 3 de la tarde.

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0: ya estamos de vuelta. Ya está con nosotros ya en esta hora de la tarde nuestra queridísima Ardilla. ¿Cómo estás, Ardilla, mi amor? Buenas tardes, qué preciosa vienes el día de hoy. Bueno, todos los días vienes muy chula. ¿Cómo estás, mi vida?
1: Gracias, doctora, muy bien, muy feliz de estar aquí con usted.
0: ¿Cómo te ha tratado este estúpido señor que está aquí enfrente?
2: No, yo le he tratado bien a la muchacha.
1: Bien, bastante bien, yo creo.
0: ¿No te ha dicho sus guarradeces, sus incoherencias y todo lo que dicen este tipo de hombres, que hay que tenerle cuidado porque son?
1: Sí, pero ya.
0: Entiéndelos, de verdad, no tiene educación.
1: No tiene educación.
0: No, para nada no tiene educación, pero bueno, Rino, perdóname, buenas tardes.
3: No, ahora resulta que usted es la moderadora, ¿no? Pues está bien. Ardilla, bien llegada a la cabina. Ya está con nosotros el señor Tío Mochas. Ya escucharon, está la doctora Corazón, está todo el equipazo para poder hablar del siguiente tema de la mesa del Presidium en pleno viernes. Que en un viernes te puedes topar justamente en este tipo de casos, que ahorita les vamos a comentar de qué se trata.
2: ¿Cómo está, Ardillita? ¿Bien, viejita?
1: Bien, bien.
2: ¿Estás contentía?
1: Contenta.
2: ¿Cómo va con tu novio?
1: Bien, ahí anda.
2: ¿No que lo tenías?
1: Ah, bueno,
2: ¿cómo eres gracioso? Sí.
1: Aquí no tengo novio. Fuera, tal vez.
0: Ah, o sea, aquí en la radio estás soltera.
1: Sí.
0: No, pues muy bien. Me da mucho gusto que estés aprendiendo. Sí. Que estés aprendiendo cómo se maneja este negocio.
1: Sí.
0: Sí, claro. Es que nosotros somos así. O sea, este negocio somos solteros siempre a través de radio. Por ejemplo, yo sí puedo tener muchos amantes. Tengo muchas parejas, tengo a muchos famosos que son amados míos, amantes. ¿Cuántas carneadas no me he pegado? Bueno, más bien besos. Dije carneadas para que me entendieran, porque si no, no me van a entender.
1: Se escucha muy naco.
0: Sí, se escucha muy así, por eso, pero pues para que me entiendan, ¿no? Pues no, pues para que no.
1: Sí, sí.
0: Porque si le pregunto así, pues nos dimos unos cuantos contacto de labio a labio.
2: Ah, burro, ya, ahí está más fiero. Está más fiero así ya.
0: Bueno, ya, silencio.
3: Ok, vamos
1: con vamos a hablar el día de hoy.
3: Vamos con el caso, Ardilla, Tío Mochas, doctora, y por supuesto tú que estás escuchando la radio del otro lado y que también esto lo escuchas a través del formato podcast, el Rinosaurio en Podcast o el Tío Mochas Podcast, para revivir las historias de miedo, diferentes secciones y mucho más. Este caso nos lo habían mandado desde casi como el lunes o martes, nada más que no habíamos tenido el tiempo por las secciones. Dice, nos mandó el audio donde nos decía: ¿qué hacer en el caso de que se suba tu ex en tu unidad móvil? En este caso fue un Didi. Haz de cuenta, se subió su ex, pero con su nueva pareja. ¿Qué cosas debería haber hecho? Obviamente ya hizo su experiencia, ya pasó. Pero si vuelve a suceder, ¿qué se le puede recomendar hacer, no? Entonces, vamos a arrancar en este momento con la doctora. Adelante, doctora. Después vamos con la Ardilla.
0: Bueno, si sube tu ex en tu unidad, ¿qué deberías hacer, mi amor? Manejar. Si estás en el si estás sirviendo, estás haciendo un servicio, que el servicio es trasladar a personas. O sea, lo mínimo que debes hacer es: buenas tardes, buenos días, bienvenidos. Adelante, con cuidado, manejas, conduces, llegas a tu destino, gracias, tengan buen día. Ya. No nos metemos en ningún problema. ¿Sí o no?
1: Sí, así es.
0: Es como se tendría que hacer.
3: Ahora vamos contigo, mi querida Ardilla. ¿Tú qué piensas de este tipo de casos? La doctora dice una cosa, pero pues bueno, hay mucha mentalidad. Cada quien tiene una forma de pensar distinta.
1: Pues es que tiene razón la doctora. Estás haciendo un servicio normal. Con el pasajero no platicas.
2: Hay uno que sí platica.
1: No.
2: Bueno, pero no deberían platicar. Deben respetar al pasaje, como dicen.
1: Sí, no, pues estás haciendo un servicio, la llevas a donde quiera y ya te regresas, saludas, buenas tardes, buenos días y ya, bye.
0: Sí, claro, ¿puede poner, por favor, señor Francisco?
4: ¡Respeten al pasaje!
3: Claro, sí, es cierto, respetar al pasaje es muy importante. Vamos con usted, Tío Mochas.
2: ¿Algo no va a decir nada más?
1: Bueno, algo cuestionable, ¿por qué iba su pareja en el Didi?
2: Pues porque ya es su pareja nueva.
1: ¡Ah, pero está trabajando el hombre!
2: ¡No!
1: ¿O cómo? No entendí.
3: O sea, haz de cuenta que tú eres el que maneja el Didi.
1: Ajá.
3: Se sube tu ex con su pareja nueva.
1: Ah, ok.
3: Sí. Ya, entendiste.
1: Ah, bueno, pues no hay problema.
0: Por eso yo digo, por eso digo.
1: Que le diga a la ex.
0: Pues dime.
1: Te presento a mi ex.
0: Pues no, ¿verdad?
1: No.
0: No, pues está. Ya si la ex le hubiese dicho: ah, mira, es este miserable mi exnovio.
1: Ay, qué vergüenza.
2: Porra, ahí sí ya está muy fiero.
3: Hablamos con usted, tío Mochis. Usted tira veneno. Usted, el tío Mochis tira mucho veneno. A veces parece muy...
1: A ver.
3: Muy chato el tío, pero la neta sí le sabe.
2: Mira. Para empezar, si sabe cuál es tu nombre y sabe que estás trabajando ahí, ¿por qué no te canceló? La primera pregunta. Esa es la primera cuestión que yo voy a hacer. ¿Por qué no te canceló? Te quería ver. Porque si yo me, si yo lo miro mi ex, no, mi exnovia, por ejemplo, que está pues en ese, por ejemplo, vamos a poner el caso, está manejando, que es Didi también, lo miro que sale su nombre, su foto, y no la quiero ni ver, cancelo el viaje.
1: Tiene razón, Timoches.
2: Pero esta salada lo que quiso hacer con este muchacho fue, mira con quién ando.
1: Ándale.
2: Presumirle que ya anda con alguien más. Y que se torciera de coraje este pobre desgraciado.
3: Sí. Más respeto para el muchacho, por favor, señor tío Mochas.
2: No, oh, pero es que la verdad, hijo. Vamos a hablar como dice así la plebe, a calzón quitado. Así nada más. Es la verdad, o sea, si la muchacha subió con el novio nuevo, es para que se viera fijado con quién anda. Y probablemente el muchacho con el que anda puede hacer que tenga un dos trenzas. Porque cuando no está dos trenzas no lo presumen tanto.
3: Ah, ok. O sea, ¿cómo?
0: O sea, lo que está diciendo el tío Mochas es de cuando, por ejemplo, tienes una pareja nueva, sabes que es mejor que la otra, tratas de presumirlo a cada rato. Para que tu pareja, tu expareja vea que se agarró algo mejor que tú.
1: Ay, pero ni tan mejor porque anda en Didi. Digo.
2: Ahí está, es cierto, tiene razón. Porque si quisiera nada más por molestar, ni modo que va a estar todo el día buscando hasta que le salga el exnovio.
1: Ajá.
2: Bueno, oye, sí, qué tira veneno me saliste, ardilla. No,
1: por supuesto.
2: Pero qué tal y se le descompuso el carro. Pues sí, casualmente. O no se haya fijado.
3: No se haya, tío Mochis.
2: No se haya sido como haya sido. Pero ahí está. Pero ponle que no tiene carro, pero es más guapo.
0: Bueno, pero de todos modos, ¿de qué sirve lo guapo, no?
1: Ajá.
0: ¿De qué sirve lo guapo si no tiene personalidad, no tiene dinero, no tiene algo que lo haga distinto a los demás, ¿no? Y a veces,
1: okay,
0: en vez de tener energía masculina, tiene más femenina.
3: Bueno, pero ahí está. Entonces el caso ya quedó claro. Lo básica, la respuesta entonces sería
0: agarrar el pasaje, manejar, llevarlos y listo. Buenos días y adiós. Si te hacen plática, les haces plática y listo. Profesional en lo que estás haciendo.
1: Bueno, sí.
2: Ya le hubiera puesto una rola ahí, una rola le hubiera dicho que se siente ser feliz. Solamente cuando tomas, o por ejemplo, le voy a pasar una canción, la de ojalá que te vaya bonito, o la de la media vuelta.
1: Ojalá que te mueras.
2: También esa, ojalá que te vaya bonito, ojalá que se acaben tus penas, que te digan que yo ya no existo, o la de la media vuelta que dice pues también. ¿No ha escuchado la media vuelta?
1: No.
2: Te vas porque yo quiero que te vayas. Ahí está, a la hora que yo quiera te detengo. Esa canción está muy buena.
3: A ver, vamos a ponerla tantito para que... Bueno, sí tiene razón el tío Mochas. Hubieses puesto en tu estéreo ese tipo de rolas, ¿no? Porque, a ver, por favor, sube.

0: Bueno, ya, a ver, silencio, ahora sí continuamos con el asunto. Pues sí, pues tiene razón. Si quería, pero siento que ya no iba a ser muy profesional, iba a ser muy dolido de su parte.
1: Sí.
0: ¿Pero qué tiene? ¿Pero qué tiene? Si también ella se pasó el lance, si está pasando con el... ¿Le hubiera puesto una rola? ¿O le hubiera hecho, te queda muy grande el saco? ¡No serás como el viejón! Hombre, yo ya le hice el amor en el monte. Y le hice el amor donde quiera que se pudo, así se la rola. No se aguarda, señor Tío Mochas. Deja estar diciendo sus incoherencias aquí en esta hora de la tarde.
2: Bueno, sinceramente la rola está buena también, ¿eh? Sí, porque le dice que nadie se va a comparar como él.
0: ¡Ahí está! Bueno, vamos a escuchar algunos comentarios que nos dice la gente en esta hora de la tarde, que ya son las 3 de la tarde con 23 minutos. Bueno.
3: Buenas tardes, doctora Corazón. Un beso en la raya de la cazoleja con el olor a queso gruyer.
0: Besos.
3: O a queso parmesano. Ah, no, el queso parmesano huele a patas. A queso gruyer, pues no, definitivamente, se imaginan, se sube la ex atrás y que se la van carneando y de paso la llevas a 5 letras. No, pues no. Mejor que se baje. Que se baje, ¿sabes qué? No puedo. ¿Sabes qué? Tengo otro servicio y mejor que la lleve otro. Ojo, es que no ven, corazón que no siente.
0: Bueno, tiene razón, porque no le canceló el viaje si vio que era la ex, este desgraciado. Si vio que era la ex la que se iba a subir, porque te aparece pues el nombre del usuario y te aparece la foto de perfil. Te aparece el nombre. Por eso mucho desgraciado a veces te cancela el viaje o lo nada más 45 conductores viendo. Y un hijo de su perra suerte te agarra el viaje.
2: Oiga, pero no se desquite, por favor. O sea, no, no tiene nada que ver eso, señor Tío Mochas.
1: ¡Qué coraje, Tío Mochas!
2: No, espérese, vamos a otro audio. ¡La qué buena!
4: Mochas, quizás el que pidió el Didi fue el novio y no fue la chava. Entonces, ahí lo más seguro es que no se dio cuenta de que... o no sabía que era el exnovio de la chava y pues lo pidió. Y quizás también para la chava fue una impresión que... que el exnovio haya llegado en ese momento.
0: Bueno, pues puede ser también, tiene razón. Mira, pues te digo que es importante.
1: Desde ese punto no lo había pensado.
0: Tiene sentido, pero tú como esposa dices, bueno, más bien como novia, dices, a ver, no vaya a ser este desgraciado. Vaya a dar la casualidad de que sea, porque yo sé que trabaja en eso, ¿no? Bueno. ¿Y qué tal? Y empezó a trabajar apenas hace poco y no sabía.
1: ¿Y cómo vas a ver que trabaja de Didi?
0: Ay, que a veces hay mujeres que investigan todo, miran qué estás haciendo. Ay, dai. Una desgraciada o una desgraciada igual acaba la relación y andan mirando qué estás haciendo. ¿Con quién andas? Te vigilan, hasta a veces le piden, a él le tomas capturas o es historia.
2: Captura.
0: Es que le dije, a él le tomas capturas o es historia y que me lo mandas para que lo mire yo, dice, pues todavía. ¿Con quién anda? ¿Con quién sale? ¿Con quién come? Todo eso.
5: Bueno, por eso siempre es bueno para los ex no subir nada y que no sepan nada de tu vida para que así se maten solos, ¿no? Con sus pensamientos.
1: Hay que bloquearlos.
0: ¿Bloquearlos? ¿Sientes que es bueno bloquearlos?
1: Hasta cierto punto.
2: No vas a poder bloquearlo de la que buena 100.1 y te va una rola, mija, de una vez. Vamos a ver qué nos dicen. La que buena. ¡Hola! ¡Bueno!
6: Respeten al pasaje. Si no hay de Tío Mocha, ¿a dónde vamos, mi amor? Yo te llevo donde vive mi corazón.
0: Burro desgraciada, la plebe. Ya están hablándole al pasaje. Oiga, señorita, estás muy guapa. Cuando guste este servicio, está mal la orden. Y siempre está bien. Al finalizar el servicio. ¡Salado los verdes!
1: Te dan su tarjeta.
0: Va a pautar el salado los verdes. Ahí te escriben en el perfil. Estás bien bonitía. Y siempre.
2: Dice, se escuchó muy interesada la ardilla, Tío Mochas. Ha de andar una camioneta, mínimo ella.
1: Una camioneta se llama La Caprichosa.
0: Ay, mira nada más, ahí está, para que vayan saliendo, ¿no? Esta mujer, pues sí se ve que sí anda.
7: Muchachos, ¿a qué se están alborotando? Ese muchacho dice que era guapo, pero no habló con el chofer porque era penudo, digo yo, por eso.
0: Bueno, puede ser también un motivo, ¿no? Pues a veces hay mujeres que les gusta que el hombre sea penudo, que no sea muy llamar la atención. Entre más callado, mejor, ¿no?
1: Sí.
0: Sí, es importante eso, ¿no?
1: Sí, claro, importantísimo.
0: Hijo, no, pero... ¡ah, escucha otro audio! ¡Bueno! ¿Qué pasó? ¡Díganos, usted!
8: Tiene razón, Tío Mochas. Yo cuando tuve algún pasaje, si me forma plática, le formo plática. Y si no, ni modo. Ahí vamos los dos como mudos.
0: Mira, así tiene que ser.
1: Así tiene que ser, pues.
0: Dai, sí. Una vez, en el reino a los mudos, el que menos habla es el rey.
2: Hijo, mano, no, está bien, güey, este tío, mucho, espérate.
9: Rino, aquí en la combi, en la ruta 1 se suben los pasajeros, las pasajeras, más los escueleros de la UNAS, del TEC. Solo a dormir suben adelante, ¿qué plática te van a hacer?
0: Bueno, pero es que están cansaditos. Están cansaditos.
1: Compréndalos.
0: Sí, son estudiantes, pues.
1: Sí.
0: Se
1: sí.
0: Duerme uno para no, pa no tener hambre.
1: Exacto.
2: Sí, de hecho es una técnica, tío. De hecho, uno de estudiantes, yo me dormía temprano para no comprar comida.
1: Para no comer.
2: Para no comprar comida y ahorrarse el gasto. Vamos a ver qué nos dice la que buena.
10: Yo en su lugar lo cancelo. Y ahí en su presencia en ese momento le cancelo el viaje. Y ahora sí, como dice, me doy la media vuelta. Pero ya depende de cada quien. Hoy le di un servicio a mi ex, la mamá de mis hijos. Iba sola, pero toda chupada, Era su bronca.
0: Pues sí, tiene razón, ¿no? Tiene sentido. Ay, dice, seguro el novio se les compuso el carro y él como caballero pidió el Didi.
1: Bueno,
0: puede ser sí, también. Puede ser, sí, puede claro, ser. Puede ser. No cada vez que llevan en el colectivo, pero una enamorada, pues hasta caminando se va uno, ¿no? Sí, claro, tiene sentido eso.
2: No, doctora, no diga eso. Yo a mis parejas las subo en el colectivo.
0: ¿Pero las quieres?
2: Claro.
0: Ya con eso, hijo. Es que el amor sincero no le gana el dinero.
1: No.
0: Es lo que dice uno. Mamá, qué bueno.
8: Lo que pasa es que está bueno. Si lo lleva la ex, es para que vea que ya no vale nada. Que ya no le interesa. Ahí se les da de tomar arroz de sus propias leches para que se eduquen. Entonces, bueno, es bueno, es bueno para que vean que no duele. Si ellas son infieles, no duele, no duele y no va a doler. Al contrario, se les pone la muestra que muchas.
0: ¿Qué pasó? Nosotros no somos infieles.
1: ¿Infieles las mujeres?
0: No, nosotros somos infieles. Ustedes son los mentirosos. Ustedes son los infieles. Ahora resulta, háganse la santa, sí, de seguro, unta su capilla. Ah, para que yo les vaya a dejar flores. Ah, ¿verdad?
1: No, es que se pasan. ¿Cómo van a decir que las mujeres infieles?
0: Nosotros no somos infieles, somos un pan de Dios.
1: El león piensa que todos son de su condición.
0: De seguro. Ay, Dios, las muditas son las que más hacen cosas. Sí, así bien. No, de verdad que las que menos hablan, las que menos, son las más desgraciadas. Bueno, también los hombres. Se ven muy queditos y están...
1: Son bien
0: desgraciados. A veces hasta el más fiero resulta que se cree el más guapo del universo. Ay, mira. Diente feo, ni se baña, todo apestoso.
1: Carita de trofeo.
0: Pelo largo, sí, trompudo y feo.
1: Ajá.
0: Y se cree la divina garza, mi amor.
1: Sí, no. Es que...
0: Bueno, pero a ver ya.
8: No. Sí, por eso, no. Qué manera, no sé qué pasaría. No. Allá ustedes.
11: No, la neta, que de a tiro por cada, cuando. Y luego que. Para ir, ya, no puede ser eso. Pero bueno, no sé qué opinen ustedes.
12: Yo digo que la doctora Corazón me lo ve un rato. Y si se le antoja una que está por ahí también, le chamo. Yo, bueno, no sé. Bueno, si no, mejor. Bueno, no, bueno, sí, no sé qué. No, bueno, sí, pues.
0: ¿Qué? Bueno, si hace las cosas así como hablan, pues no me gusta.
1: No, muy me convence.
0: Se va a andar trabando a cada rato, ¿no? Vamos a escuchar otro.
13: Yo mucho me saludó a la ardilla. Qué linda voz tiene. Yo cargo una Suburban. Que la lleve a traer ahí a la que buena. Sí que hoy es viernes. Para echar un whisky a las rocas. No.
14: Lo que callamos los taxistas.
0: Yo digo, hija, que mucha plebe va a querer que... Así que echarle unos besos a los pelitos de la ardilla.
1: Ay, tío Mocha.
0: Pero es que los gatos también son peludos y así los besan
1: el
0: la plebe.
1: ¡El bigote!
0: Por eso te digo, los besan a los gatos. A pesar de que son peluditos, los animalitos los andan besando.
1: No, todo es que la ardilla quiera.
0: ¿Qué tan saludable puede ser besar una ardilla o un animal?
1: No sé, usted diga.
0: No es saludable porque te pueden romper el corazón.
5: Ese es el único problema, vamos a escuchar.
15: Rino, te mocha. Bueno, a mí me pasó ese caso. Ya ves que yo te mandé mensaje, yo soy el que pasó esa desgracia. Pero honestamente, la chava, lo pidió el chavo, pues. El chavo, era el nombre del chavo, pero ella traía el celular. Yo la acepté porque era el nombre del chavo. Pero ella traía el celular y ella venía diciendo puras cosas así, de que guapo te ves, que eres el mejor novio. O sea, venía echando como que indirectas y el vato sin saber quién era yo, pues.
5: Claro, claro, pues está, quería imponerte y quería ver que, pues ahora sí que, no sé si ardillamente lo dijo, pero era eso, demostrarle.
1: Lo quería subajar.
5: Que, sí, claro, para que te sintieras mal, mi amor, eso era. Ya de tú si te sientes mal, si hiciste las cosas mal, te vas a sentir mal. Si hiciste las cosas bien, no pasa nada. Es cierto. Último audio, ya vino porque ya se pasó de lanza la plebe.
16: En el momento que iba por la calle y se dio cuenta que era la exnovia, si hubiera pasado de largo y hubiera cancelado el servicio y listo. Hay que aplicar, yo ya lo apliqué así, vi que era una persona que no la quería yo llevar y me pasé de largo y fuga.
5: Soy como un salado, ¿no? Me acuerdo pues, que fue con la novia, pues en el motel, dice pues el salado. Suerte iba llegando, pues. Cuando lo mira la mujer que va saliendo con otro desgraciado. Se tuvo que dar la gran vuelta, pues. Espero que saliera la mujer con aquel salado, se metió con la novia.
1: Ay, desgraciado.
5: Sí, salado el verde. Los dos ya sabían que estaban engañando.
17: Las calladitas hay que cuidarse. Son las que más sacan las garras. Las dos que tiene usted ahí, tío Mochas, cuídese usted de ellas.
1: Ah, pero si no lo estamos conquistando.
17: Y de la ardillita. Son las más calladitas, son las tremendas.
5: Así, hijo, ¿tú crees que yo soy? Yo ya soy viejo lobo de mar. Ay, ¿qué le va a estar creyendo? ¿Cuántos novios has tenido? Tres, dicen, pues. ¿Cuánto tenés de soltera? Año y medio, dice.
1: Dos novios.
5: ¿Cuánto tiempo tiene que no has tenido interacción? Burro, ya llevo varios años, dice que la saga. La gran mentira, vamos a ver.
17: Ahí les va para que piensen, la doctora y la muchachita que está ahí. Si un hombre anda con 10 mujeres, ¿quién es el infiel? Y saquen conclusiones. Por favor. El infiel ahí sería uno. ¿Quién serían 10 infieles?
5: Bueno, pero tiene sentido en lo que dice. La verdad es que eso significa que el hombre es el infiel. Porque él busca, él está diciendo. No, pero es que si las mujeres fueran fieles, los hombres no podríamos conquistar a las mujeres. Porque el hombre conquista. La mujer es más fácil. La mujer es más fácil. La mujer si quiere le dice a un desgraciado y el desgraciado ya dice si sí o no, es más sencillo. Pero a comparación de un hombre, cuesta más conquistar a una muchacha, a una mujer.
1: ¿Por qué?
5: Porque no es lo mismo. Nosotros perseguimos. Ah. Usted es distinto.
1: Nosotros aceptamos. Si queremos.
5: No, pero, o sea, ¿pero qué tiene que estar persiguiendo si sabe que tiene pareja? ¿Qué me va a estar aceptando si sabe que tiene marido?
1: Ah, bueno, pero es que es ya de cada
5: bueno,
1: quien.
5: Bueno, a ver, sí, eso ya depende, o sea. No estoy diciendo tampoco que existan no mujeres fieles e infieles, pero los hombres son los desgraciados. Porque mi marido quizás ya no me trata bien, anda con otras, ni mosquillo no le puede hacer una. Bueno, ya un gran pleito está volviendo ya. Ya, mejor ya.
2: Bueno, ahorita regresamos, exactamente son las 3 de la tarde, 36 minutos. Ardilla de la que buena, el caso básicamente pues ya está, así que vamos a despedirnos. Bueno, ahorita regresamos en un Rayo McQueen. ¡Cuchao! ¿Algo más que quieras decir?
5: Nada, porque no se supieron defender.
1: ¿Cómo que no?
5: No se supieron defender.
1: Es que usted estaba diciendo que las mujeres somos infieles.
5: Por eso. Si sabe que tiene marido, tiene novio, ¿para qué aceptan?
1: Pero es que uno.
5: Pero ¿para qué andan de colas? O sea, ahí también ustedes conquistándonos.
1: Sí, pues. No lo voy a decir que no, si me está dando.
5: ¿Por qué te trabas al hablar?
1: No.
5: ¿Por qué te trabas al hablar?
1: No, es que me está juzgando aquí su mirada. Así, viéndome feo.
5: ¿Y si te sentís juzgada es porque te vino la camisa?
1: No,
5: para nada, o sea, no. Mándemela a ser más pequeña si quieres, señor Tío Machos. Pero en mi caso no, nada que ver.
1: Sí, en mi caso tampoco. Cero que ver.
5: Mentete.
0: tengan cuidado, hijos. Este es el
1: tipo de mujer. Usted, tío Mochos, lo ha confesado. ¿Cuántas mujeres ha tenido?
0: Pero yo soy honesto, hija. Mucha gente puede decir que soy desgraciado, pero yo siempre le he dicho, he sido mujeriego. Yo a mi mujer voy y le digo, tengo novia, tengo querida. ¿Querés ser mi amante?
1: Es que es muy tonta su mujer entonces.
0: Ah, no, es que no, en ningún momento es tonta. Yo al contrario, para mí todas mis mujeres son inteligentes. Porque ellas me están dando la oportunidad, bueno, y yo como sí. Caballero les digo, te voy a tratar de lo mejor. Y míralo, le digo, no es porque yo quiera impresionarte, le digo, pero pues nunca te va a faltar lo que te gusta, tu comida, o sea, y yo soy muy detallista con las mujeres.
1: Ya quiero
5: ver. O sea, ¿le da muchos detallones o qué?
0: Claro, haberle regalado flores, juguetes, los he becado a sus muchachitos. Los he sacado de secundaria, universidad. Hijita, sí, ¿qué? Yo les digo claramente cuáles son mis puntos de vista. Ustedes son las mentirosas.
1: No, pero ¿por qué para mentimos
5: nada,
1: nosotros?
5: No, para nada. Ya, mándalos, no hables con este tipo de hombres.
1: No, sí, ya, váyanse, corten mejor.
2: Vamos a la pausa. 3:38 de la tarde.

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1: Ahí está, fin del asunto. Si las mujeres no fueran infieles, no le hicieran caso a uno. ¿Qué ibas a decir? ¿Qué?
2: Que vuelve la mulatría.
1: No, pero es la verdad, hija, es la verdad. Música. Sí, si saben que tienen marido, tienen novio, ¿para qué aceptan? ¿Para qué no
2: pero
1: aceptan?
2: Pero es de cada quien.
1: Ah, por eso
2: no,
1: te digo.
2: No juzga pero, a todas.
1: Pero es infiel, es
2: todas
1: infelidad.
2: Somos iguales.
1: Por eso ni todos los hombres somos iguales.
2: Los hombres
1: no, nosotros no somos
2: mentirosos.
1: Cada borracho. Quien, no. Cada quien dice cosas. Yo, por ejemplo, una vez le dije a mí, yo cuando me dice, es que eres bien mentiroso vos. La verdad soy mentiroso, le digo. Soy mentiroso cuando te digo que no tengo hambre con tal de que comas tú. Soy mentiroso cuando te digo, ahorita voy a llegar porque tengo una junta cuando en realidad te estoy comprando tus flores. Soy mentiroso cuando te digo, espérame tantito, ahorita llego porque se me ponchó la llanta cuando en realidad le estoy llevando los mariachis. Soy un hombre mentiroso, soy un mentiroso, lo acepto.
2: Cuando hay partido también.
1: Cuando, no, es esa parte, es esa parte. Soy un hombre mentiroso, quiera decirme o no, soy un hombre mentiroso porque a veces le dices, no tienes hambre, mi amor. Y me estoy muriendo de hambre, pero prefiero que ella coma bien. Soy un mentiroso, lo acepto.
3: Bueno. Qué desgraciado, ¿ya te diste cuenta?
2: Qué bueno que lo acepta.
3: Qué labia tiene este señor, ¿eh?
2: Sí.
3: Labiosísimo.
1: ¡Eh, le mando un fuerte abrazo! ¡Y unos besotes a la preciosa Ivonne Centeno, más conocida como la Ivonne Tibón! Ah, nos anda escuchando a la muchacha, anda vendiendo pollo, pues la jalada. Anda anunciando, ve unos pollos, ¿ves? Loca esa, es maleante, ve. ¡Vete, regresamos, hijita! ¡Te regresamos, ya volvemos con más!
3: Te regresamos, 2-3-42.
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3: La Ardilla, el Tío Mochas, la doctora y tu servidor Rinosaurio, te saludamos aquí en Las Que Buenísimas.
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3: Las 3:43.
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24: Las 3:50.
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13: 3:56.
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13: 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Pero bueno, mi querida ardilla de la que buena, nos vamos ahora con los amigos de Gasolinero Lindo el Cristo. 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
13: 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Ardilla, nos tenemos que pasar a la retirada ahora sí. Ah, por cierto, espérate. Andan, ya te andan ahí queriendo pedir cuáles son tus redes sociales. ¿Cómo son de tremendos aquí?
20: Ay, es que son bien abusivos.
13: ¿Usted qué hace aquí todavía?
20: Ay, me quedé un rato. Es que no tengo nada que hacer ahora. ¿No tienen ahí un donde echar trago de casualidad?
15: Es descacerado, tío Mocho.
20: No, yo la verdad es que ya vivo ya de... Es que yo la verdad tengo mucha herencia. Gracias a Dios, hija, nos dieron mucha herencia. No es por presumir, la verdad, entonces, pero estamos viviendo feliz, gracias a Dios.
15: Quito mucha paga.
20: No necesito trabajar ya. Yo ya no necesito trabajar ya. Pero el dinero, ¿para qué sirve? Para disfrutarlo.
15: Para disfrutarlo, para gastarlo.
20: Para gastarlo y para compartirlo con la gente.
15: Preste.
20: No, así prestado, no.
15: Bueno, invite.
20: No, es un negocio, es negocio. Ah. Es ganando y ganando, ya. La vaca va volando, dice el dicho.
15: Ya.
13: Abusivo,
15: así
13: Timochas.
15: Estamos bien.
13: Oye, pero ¿cuáles son tus redes sociales, Aline? Me preguntan aquí a través de las... Qué buenísimas, bueno, los mensajes. ¿Cómo te encuentran en el Instagram o en el Facebook? ¿Qué rollo con el pollo?
15: En el Facebook, como Aline Natarén.
20: ¿Aline?
15: Ajá, Aline.
20: ¿Aline ya pasa acá credencial?
13: No, así se llama. Aline, pegado, junto, todo, Natarén.
15: Ajá.
20: ¿Y en el Instagram?
13: ¿Cómo aparece? Ni sabe ella hasta dónde no la encuentra, ¿eh?
15: Aline Natarén.
13: ¿También así?
15: Ajá, pero ya sin la E.
13: Ah, mira, muy bien.
15: Aline Natarén.
13: Mira, nada más, tremendo. Ahí está, para que vayan a buscar a la ardilla, para que la conozcan y todo ese rollo con el pollo. Así que ya nos va a estar acompañando todos los días a partir de las 3 de la tarde. A partir de las 3 va a estar viniendo, ¿verdad?
15: A partir de las
20: 3. A esa hora va a estar llegando yo también, hija. Yo también así. Si va a venir. Si va a venir diario, diermo, baña.
13: Sí, porque no,
15: sí, porque no se bañaba. Hoy no se bañó.
13: No se bañaba.
20: Hoy qué huele a crudo, ese olor a crudo, hija.
15: Sí, cuando entré.
20: Ah, sí. Pero de una vez.
13: Vámonos ya, cuídense mucho, excelente viernes, cuídate bastante. Hasta mañana, primero Dios. Bueno, no, hasta el lunes. Tío Mocho, ¿usted lo escucha?
20: En las cheleras de la Qué Buena Mañana. ¡Sale, pues, ardilla! ¡Cuídate mucho!
15: Nos vemos, tío Mochas. Nos vemos el lunes a las 3 de la tarde.
20: 3 de la tarde.
15: En las Qué Buenísimas.
20: Pero si querés, nos vemos el fin de semana.
15: No, tío Mochas, no tengo otros compromisos, ¿qué crees?
20: ¿Y qué compromisos son?
15: Ay, tengo que ir a ver a unos mis viejitos allá en el pueblo de mi papá.
13: Tienes pensionado, ¿verdad? ¿No? Por eso es club de amante de los deseos. Hijo, mano, sí les daba el negocio.
20: No, hija, pero sin problema. Mira, con 5 minutos tengo, aunque sea verte un día.
15: Todos los días voy a estar viniendo, tío Mochas.
13: Labioso, como solo, ¿eh?
20: No, ay, pero el fin de semana, hija.
15: No,
20: te voy a...
15: fin de semana tengo que atender otro.
20: Te voy a enseñar a abrir vinos, vas a ver. Va a conocerlo, mero, güey.
13: Mañosazo.
15: Pero sí, gallísimo.
13: No, tenga cuidado, señores. Bueno, ya nos vamos. Gracias, ardilla, la que buena. El señor Tío Mochas, a nombre de toda esta gran producción. Mañana las cheleras con el tío.
20: Adiós, se le pide trabajo para comprar caguana, cuídense mucho.
13: Gracias a la doctora, a todo el equipo de producción. Esto fue Las Que Buenísimas, señor Paquito, los controles cínicos. Gracias a ti, socio, socia de este hermosísimo club de mentes de las pensionadas. Mi nombre es Mario Zúñiga, me dicen el rinosaurio guión bajo Z Torres en el Instagram, el rinosaurio guión bajo Z Torres también en el TikTok, o el rinosaurio Zúñiga Facebook y también así aparezco en TikTok. Cuídense mucho, 4:02. ¡No vuelas, qué buenísima! Nos escuchamos en un Rayo McQueen. ¡Chao!
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1: ¿Y quién sigue aquí?

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0: Muchas gracias.
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1: 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Son las 5 de la tarde con 2 minutos. Ya volvemos con más en Así Suena la Tarde.
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1: ¿Qué dice tu papacito cuando llegas a baile? ¿Qué dice tu papacito? 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
3: Señor productor, ya son las 5:38 y ahora sí nos vamos a ir con un clásico. Ya escuchamos el fondito, súbele tantito si eres tan amable, por favor.
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3: 5:38, suavemente, así suena la tarde y lo tienes a través del 100.1.

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